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1: De la tarde, 7 minutos.

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0: 6 de la tarde, 30 minutos.
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1: Hay momentos en los que nos hemos dado cuenta, a través de muchas consultas, que algunas personas sienten temor, incluso vergüenza al buscar la ayuda. Personas que piensan que acercarse o realizar una consulta por medio de las líneas telefónicas podrían traerles alguna afectación. Hoy quiero dirigirme especialmente a esas personas que tienen ese pensamiento. A usted que duda, a usted que no está seguro, a usted que siente que algo no está bien en su vida, pero no sabe a quién acudir. La realidad es que el mal existe y la energía negativa abunda día tras día en nuestra sociedad. Por eso queremos invitarlo a que no tenga miedo de buscar esa orientación. Lo queremos invitar a consultar, a comunicarse a través de la línea telefónica, y con solo su nombre y fecha de nacimiento usted podrá recibir orientación y darse cuenta de qué es lo que está pasando en su entorno y en su vida. Llame ahora mismo, despeje todas sus inquietudes, la oportunidad de cambiar su vida es ahora, hermano. No deje para mañana lo que usted puede hacer hoy.
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3: 6 de la tarde, 37 minutos.

0: 7 de la noche.
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1: 7 de la noche, 7 minutos.

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0: 7 de la noche, 25 minutos.
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1: La noche, 30 minutos.
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4: Línea telefónica que está a disposición de todos ustedes para su participación, sea en el programa o sea para separar también la consulta. A propósito, hermana, tengo comunicación con los oyentes y no puedo dejarla esperar porque esta personita pidió que por favor no le hagamos esperar demasiado porque está ocupadita, pero vamos a hablar con ella. Es una mujer, bienvenida, gracias por estar con nosotros. Regáleme su nombre. ¿Cuál es su nombre, pues?
5: Marta Guerrero.
4: ¿Es primera vez que se comunica conmigo?
5: Sí, es la primera vez.
4: ¿Quiere recibir alguna orientación o quiere dar algún agradecimiento?
5: Una orientación, por favor.
4: Deme su fecha de nacimiento completico.
5: 30 de marzo de 1975.
4: Bueno, fecha de nacimiento, que claramente me está indicando aquí que hay problemas, aquí hay alejamientos, y ese alejamiento es por parte de su esposo. Esa parejita se ha ido alejando poco a poco de su lado, de la parte sentimental, del amorío, de la conquista, como anteriormente él lo hacía. Ahora se ha alejado bastante, ¿cierto?
5: Sí, es verdad.
4: Aquí logro percibir una actitud bastante fuerte, unos cambios bastante fuertes de temperamentos de él en cuanto se va a dirigir a usted, en cuanto se va a tratarla.
5: Sí, así es.
4: Lamentablemente, mi querida hermana, aquí hay una tercera persona involucrada.

0: solamente lo que tiene que traerme, ¿ok? Me va a traer una fotografía de su esposo, cuerpo entero, medio cuerpo, 3 veladoras blancas y me va a traer 12 limones y a su vez me va a traer agua bendita, una botellita de agua bendita. Para mañana tengo cita a las 11 de la mañana, la espero entonces.
1: Claro que sí, desde las 10:30 estaría ahí.
0: Usted llega, cancela su consulta, me trae estos elementos y se prepara porque le voy a entregar totalmente gratis. Después de haber cancelado la consulta e ingresar a ella, le voy a entregar totalmente gratis el kit de la prosperidad, ¿oyó? Bendecido, consagrado, ritualizado y bendecido a su nombre, ¿ok?
1: Sí.
0: Bueno, que Dios me la bendiga. Hasta pronto.
1: Gracias.
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3: Hay 3 signos del horóscopo que la van a tener muy, muy, muy difícil. Signos que deben trabajar muy de la mano con nosotros para abrir los caminos. En la astrología, los tránsitos planetarios le van a traer grandes desafíos a 3 signos: a Cáncer, a Virgo y a Piscis. Estos 3 signos van a enfrentar tensiones emocionales, tensiones comunicativas y van a requerir mucha ayuda espiritual de nuestra parte. La gente de Cáncer va a tener al Sol y a otros planetas que les van a traer una fuerte carga emocional. Cáncer va a sentir la necesidad de encerrarse en su caparazón como una tortuga. Va a tener confusión mental. La confusión mental va a estar a la orden del día. Así que Cáncer, evite tomar decisiones apresuradas a la ligera o bajo presión. Si usted quiere sabiduría y tomar buenas decisiones, lo invitamos a que nos consulte. Cáncer también debe cuidar la energía de los chismes familiares, de los chismes laborales. No permita que las malas lenguas le dañen el mes. Por su parte, la gente de Virgo va a tener muchas tensiones en el entorno porque su naturaleza metódica va a chocar con el ambiente tenso a su alrededor. Va a haber muchos malentendidos, los malentendidos van a estar a la orden del mes, por lo que usted va a tener que morderse la lengua más de una vez, sobre todo en el trabajo. La comunicación se va a volver muy pesada con sus compañeros y con sus jefes. Usted va a sentir que nadie lo entiende, pero hay que respirar profundo, Virgo, y dejar que las aguas se calmen. No intente controlar lo incontrolable, más bien busque nuestra ayuda para poder amansar esas aguas turbias laborales que se le van a empezar a presentar con los compañeros mentirosos, cizañeros, venenosos, chismosos, oscuros, que le quieren lanzar energías negativas y los jefes que lo quieren maltratar. Y por último, Piscis va a tener un desgaste emocional. El regente de Piscis es Neptuno y eso va a hacer que usted se cuestione la lealtad y la honestidad de quienes lo rodean. Usted va a dudar de su pareja, de sus amigos, de su familia. Usted quiere saber realmente quién le es leal y quién no. Comuníquese con nosotros y aquí le podemos ayudar. Y lo más complicado, mi querido Piscis, usted se puede llevar sorpresas, se puede llevar grandes decepciones en el amor y con amigos en temas de dinero. Una cosa es la amistad, otra cosa son los negocios. Una cosa es el amigo y otra cosa es que usted le esté prestando, regalando dinero. Piscis debe mantener los pies en la tierra y confiar en su intuición antes de firmar cualquier documento, antes de comprometerse. Tenga mucho cuidado con lo que firma, lea muy bien. Y si quiere una asesoría espiritual de nuestra parte, aquí estamos. Esos son los 3 signos que la van a tener complicado este mes y que estamos aquí para ayudarles: Cáncer, Virgo y Piscis.
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1: Hoy en día existe más la maldad que la misma caridad. Por eso muchas veces vemos al comerciante destruido. Estamos viendo el hogar totalmente acabado. Llegamos de visita de pronto a alguna parte donde un amigo, donde un familiar, y lo que vemos es una pelea increíble entre esas parejas que parecen perros y gatos, agua y aceite. Por eso es importante hablarles con claridad a todos de que estas situaciones no son normales. Una pareja que se ha amado, se ha respetado durante tanto tiempo, de la noche a la mañana ya es con groserías, con altanerías, con golpes físicos y fuera de ellos psicológicos. Entonces no creo que sea una relación que sea conveniente seguirla sin saber qué es lo que está pasando, porque tenemos que mirar si hay personas detrás de estos daños, como el caso de la llamada de la persona que me llamó, de doña, se me olvidó el nombre, pero ella me llamó a consultarme ahora y ella nos contó su caso y ahí nos dimos cuenta de qué era lo que estaba pasando. Entonces, esto que no suceda en su hogar, estas alternativas de nuestros programas que presentamos es con el fin de que usted presente su caso, de que usted nos permita conocer principio a fin su situación y así nosotros poderle presentar una solución de manera inmediata. Recuerde que somos espiritualistas. 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
1: Importante recordar, como siempre lo hago a todos los oyentes, que nosotros, por el importe de la consulta, es decir, usted llega, cancela su consulta, nosotros le vamos a entregar como obsequio especial el kit de la prosperidad, el cual viene con la semilla de la abundancia, el perfume con feromonas y obviamente también con el talismán de protección. Cuando hablamos de la semilla, estamos hablando de que algo usted va a plantar en su antejardín, en su rancho, en sus tierras, en su sitio de trabajo, su negocio, su establecimiento. Dependiendo cómo este germine, podremos conocer si hay maldad, si hay daños, si en ese momento hay algo negativo, oscuro que le está acompañando y es lo que no ha dejado el progreso. Hablamos de este perfume maravilloso con feromonas, que es una maravillosa, yo digo que es una maravillosa loción que atrae el sexo opuesto. Muchas personas tratan de conquistar, tratan de amar, tratan de darse una oportunidad, pero nunca son correspondidos. Ahora, no solamente en el sexo opuesto, sino también para los del mismo sexo y que desean de alguna manera tener esa oportunidad para el amor, para amar y ser correspondidos. Ahora, con este maravilloso perfume con feromonas van a ver los resultados. Y cuando hablamos de lo que es el maravilloso talismán de protección, su nombre lo está indicando, es un protector para evitar de que usted lo toque la envidia, el rencor, las malas intenciones de terceras personas. Es un maravilloso escudo ante adversidades de otras personas. Viendo todo por hoy, nos despedimos. Gracias por habernos acompañado. Que Dios los bendiga y los guarde.
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3: 7 de la noche, 45 minutos.

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0: 7 de la noche, 58 minutos.
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2: Ocho de la noche, 6 minutos.
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separarnos. 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

8 de la noche, 28 minutos. 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

0: 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Ocho de la noche, 36 minutos.
1: Prepárense, porque está a punto de comenzar un espacio donde se habla de lo que muchos prefieren callar. Cuando la desesperación llega sin explicación, cuando las cosas comienzan a salir mal, cuando la envidia, los malos deseos, las energías negativas o la brujería parecen interponerse en tu camino, es momento de escuchar y buscar orientación. Tenemos el honor de presentar a dos grandes conocedores de las tradiciones espirituales y ancestrales, los maestros Balam y Ali, santeros herbolarios, espiritistas y maestros de la tradición esotérica, hombres dedicados al conocimiento de las plantas, los rituales, conocimiento ancestral, tradición espiritual, protección y orientación para quienes buscan recuperar el equilibrio de su vida. Aquí no venimos a prometer milagros, venimos a hablar de fe, conocimiento, tradición y orientación espiritual, donde la oscuridad se enfrenta con conocimiento, donde la fe encuentra dirección y donde cada persona puede buscar nuevamente la fuerza para levantarse. Bienvenidos al mundo de los maestros Balam y Ali. Comenzamos.
2: Por la fuerza de la tierra y el cosmos, bendigo este ganado, que la abundancia llene sus vientres, la salud guíe sus pasos, un manto de protección invisible los libre de todo mal, peste o peligro. La prosperidad retorne, multiplique esta crianza para que este hogar esté en bien. Así es, así sea, y hecho está por mano de Dios. Una oración dirigida para todas aquellas personas que se dedican tanto a la crianza de animales. Y recuérdalo bien, hermana, hermano, tú que me escuchas y que no logra triunfar en la crianza de animales. Tenemos secretos, tenemos remedio para que tus animalitos se reproduzcan. Halle el éxito anhelado, halle la prosperidad. No importa cuál sea la crianza de animales, lo importante es que tenga la mano para llevarlos al triunfo, al éxito, y esto genere prosperidad, dinero y cosas buenas en tu hogar, para ti y para los tuyos. 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
1: Hermanos espirituales, sin más preámbulo, vamos a darle lectura y respuesta a los mensajes que han enviado para el día de hoy. No sin antes recordarle que en este programa se respeta a la gloriosa ciencia médica, así que preste mucha atención, ya que el siguiente mensaje o correspondencia puede ser el suyo. Voy a darle lectura y respuesta a el mensaje con el seudónimo de Ricardo. Y dice: hermano, quiero que me ayude a curar a mi mamá, porque hace más de 2 años que a ella le dan unos fuertes dolores de cabeza. Y ahora hasta la luz del día le molesta cuando le dan estos dolores de cabeza. Hoy en día ya no pueden ni salir para nada. Ya estamos cansados de tantos medicamentos que le han dado, porque únicamente le

0: matan los dolores por un rato. Mis hermanos y yo ya no sabemos qué hacer o a dónde llevarla. Es por eso que le pido su ayuda. Mi fecha de nacimiento es 7 de marzo del 83. Hermano Ricardo, gracias a los datos que me enviaste en privado, te puedo comunicar que los dolores de cabeza que hoy sufre tu mamá son por causa de un trabajo que le realizaron en un panteón. Este trabajo es un entierro. Se lo mandó a hacer el marido de tu tía Laura. Esto por un problema de herencia, donde las únicas personas que pueden tener acceso a lo que han dejado tus abuelos es tu mamá y tu tía. El esposo de tu tía ha realizado este trabajo a espaldas de esta misma, para que puedan quedarse con todas las propiedades que les han heredado. Si no actúan pronto, realmente su mamá va a quedar postrada en esa cama. Es necesario que me visiten todos ustedes para poder protegerlos y así entre todos podamos eliminar este entierro. Así en poco tiempo pueda volver a ver a su mamá feliz y contenta. En cuanto a su tío, ya ustedes decidirán si quieren que este daño se lo regrese o lo destruya. Acá lo importante es que tu mamá esté sana y salva y que a ustedes no les pueda pasar nada tampoco. Querido hermano, lo espero a usted y a sus hermanos para poder ayudarle en este problema que hoy tienen. Los espero en mi casa de sanación y agradezco su mensaje, querido hermano. 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
1: Señor Maestro, dirijo este mensaje de WhatsApp con mucha fe. Me hallo muy desesperado, ya que yo, Maestro, me encuentro criando animales de todo tipo, pero de un tiempo acá he notado que la suerte se ha ido de mis manos, pues no veo la prosperidad como yo deseo. He visitado muchas personas y he andado lugar tras lugar sin hallar yo la solución y el remedio a esto que aqueja en mi vida. No tengo suerte para nada. Los animales no les veo prosperidad. Lo poco que gano, agua y sal se vuelve en mis manos. No diga mi nombre en la radio, por favor. Quiero su ayuda. Pues analizamos y estudiamos, amigo mío, y vamos a decirte que esto es por motivo de que ahí en ese terreno, en una esquina, hay algo enterrado. Y eso que está enterrado lo pusieron allí para que haya fracaso en ese rancho. Y no nada más a ti te ha ido mal. Recuerda bien que tu difunto padre se quejaba de que no había prosperidad en nada y murió deseando prosperar en ese rancho. Hay una maldad, pero para ello tiene que venir personalmente a mi dirección para decirte dónde está, cómo arrancar esa maldad, limpiar tu rancho y empezar de cero para que veas ahora sí en verdad la prosperidad y el resultado del esfuerzo a tu trabajo. Tienes que visitarme personalmente, hay que destruir esa maldad y vamos a revelarte quién te hizo esa desgracia, hermano mío.
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4: 8 de la noche, 46 minutos.
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0: 8:59.
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1: Nueve de la noche, 5 minutos.
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0: 9 de la noche, 32 minutos.
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1: 9 de la noche, 38 minutos.

0: 10 de la noche. 2 minutos.
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1: La noche, 8 minutos.

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0: la noche. 30 minutos. 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
1: ¿Cómo? ¿Qué dijiste? No te entiendo, primo.
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1: 11 de la noche, 42 minutos.

0: ¿Qué pasa con esa banda, maestro?
1: Otra vez me preguntas, ¿para qué me paras, pues? Ya va, dos veces con esta. Lo que pasa es que...

0: Bien, bien borrachos todos.
1: 11 de la noche, 49 minutos.

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1: 12 de la noche, 2 minutos.

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Y por eso digo así cantando con mi canción: yo soy el aventurero, puritito corazón, ¿verdad de Dios que sí, compadrito?

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0: 6 minutos.
1: De allá de San Lorenzo, Achotepec, Hidalgo, y con este tema les vamos a complacer a estos grandes amigos. Suena a la manera de Super Pegues, dice así.

0: tema para todos ustedes. Una vez por ahí que...
1: Claro que sí, antes que nada quiero agradecer a todas las fans de ahí de Super Pegues que año con año nos está siguiendo la pista. Y ándale pues, también quiero mandar un saludo allá para todos mis amigos, para todos los técnicos que se encuentran allá en Tampico, Tamaulipas, especialmente para Producciones AGM Records. ¡Ándale pues, compadre, que tenemos por ahí!
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0: Estamos grabando en vivo desde la explanada de GGM Tampico, Tamaulipas. Para todo el público que nos acompaña, como siempre, de Sabio Musical en esta noche. A ver, carnal, ¿qué tenemos por ahí?
1: Así es, avanzamos con más de los temas por ahí. Mandando un saludo por todos los amigos de Tantoyuca, los amigos de por allá de Cornizuelo, de las Víboras Palmalta y para todos los amigos de Corea, de Chihular también. Por ahí, seguimos adelante, con más de la música.
0: A ver, por ahí un saludo cordial para la familia Ramírez Sánchez, allá en Tantoyuca, Veracruz, con mucho cariño. Ahí están los saludos, esperamos que se sigan reportando. Estamos en vivo grabando desde AGM Records. Continuamos.
1: A ver, por ahí, seguimos avanzando, con más de los temas.

0: totalmente en vivo la música Diego Ruiz. Gracias a Dios por darnos la oportunidad de estar con todos ustedes en esta noche, aquí totalmente en vivo en los terrenos de la Feria de Zuluama. Tantos y tantos amigos que nos están acompañando, amigos locutores, amigos que siempre han seguido mi trayectoria artística. Es un placer saludarlos en esta noche, y en esta noche todos vamos a bailar. Aquí están las bailarinas, está Ruiz en vivo para que todo el mundo baile en esta noche. Buenas noches, Julio.
1: Además, un gusto para toda la raza, saludo especial, amigos de Poterillos, amigos de lo que viene siendo Alto Moralito, toda la banda de Magosal, amigos de Mirador, toda la raza de Tanceme. El saludo cordial a la raza que ya llegó de Tamalita Antima. Un saludo para toda la banda de Chontla. Bienvenidos, amigos del Mercado Zuluama. Seguimos avanzando con más música, más ambiente en esta noche. Hugo Ruiz en vivo para toda la banda.
0: ¡Ajay!

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1: 4:56 PM.
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0: 5 de la mañana, 53 minutos.
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0: 7.97. 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
1: Mañana, 59 minutos.
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0: 6 de la mañana, 26 minutos.
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2: 6 de la mañana, 32 minutos.

0: 6 de la mañana, 59 minutos.
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2: 7 de la mañana, 7 minutos.

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2: Prepárense, porque está a punto de comenzar un espacio donde se habla de lo que muchos prefieren callar. 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Bienvenidos al mundo de los maestros Balam y Ali. Comenzamos.
3: ¿Qué tal, queridos hermanos y radioescuchas? Sea usted bienvenido un día más a este su programa de ayuda y de bienestar espiritual, Un Nuevo Día.
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5: ¿Por qué, mis hermanas, mis hermanos espirituales que me escuchan hoy en día, cerrarnos las puertas? ¿Por qué condenarnos nosotros mismos a la destrucción? ¿Por qué quedarnos cruzados de brazos y no hacer algo para salir adelante y triunfar ante todas las adversidades que nos presenta la vida? Hermanas, hermanos, muchas veces decimos, ya no puedo más, voy a dejarme vencer, voy a dejarme morir, fracasé. Hermana, hermano, hoy que escucha este programa místico espiritual, te pido con todo el corazón que con la fe divina de Dios agarre un paso firme y venga a mi dirección. 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Con la ayuda de Dios saldremos adelante.
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3: Sin más preámbulo, vamos a darle lectura y respuesta a los mensajes que han enviado para el día de hoy. Así que preste mucha atención, ya que el siguiente mensaje o correspondencia puede ser el suyo.
6: Vamos a dar respuesta y lectura a un mensaje de WhatsApp, terminación 1644. Señor consejero maestro, nací el día 3 de agosto y la fecha de nacimiento del año mía es 1982. La pregunta que quiero hacerle, consejero maestro, es acerca de que llevo ya mucho tiempo en un negocio con mi esposo y el negocio no quiere prosperar, no quiere salir adelante. Llámeme solamente la dama de la tristeza. ¿Qué es lo que ve? ¿Qué hay que hacer? Tenemos la fe en Dios de que usted será la persona, maestro consejero, que nos ayudará a sostener este negocio. Pues bien, dama de la tristeza, vamos a decirte sin temor a equivocación alguna, de que vemos lógicamente, hasta con tu pareja has tenido muchos pleitos y problemas desde que ese negocio se ha estado viniendo abajo. Voy a decirte, hermana mía, que en ese negocio hay un socio. Y ese socio que les patrocina, que le ayuda económicamente, es tu hermano que está en los Estados Unidos. Te estamos hablando de Samuel. Vamos a decirte que él está desesperado, incluso ya no les está apoyando económicamente para invertir más, porque él piensa que el negocio fracasó. Hermana mía, vamos a decirte que Samuel, tu hermano, se dejó con su esposa y esa mujer le era infiel, tenía otra pareja, otro hombre, y él estando allá ayudándole a ella, pero como él la dejó, ella quiere verlo fracasar. Por eso es, hermana mía, que visitó a un curandero y le dijo: hámele algo a esta familia para destruirlo. Ese negocio era una prosperidad total, y como tú fuiste la encargada de decirle a tu hermano Samuel que esta mujer gastaba los centavos que le mandaba, que esta mujer le engañaba con otro hombre, hoy te odia, te envidia a ti, a tu familia y a tu hermano que fue su esposo, y quiere verlo en un fracaso total. Ella está haciendo este trabajo de brujería, de maldad, está tirando maldad de cochinada en las puertas de entrada del hogar. Por eso siempre haya unos polvos de colores, rojo, negro, verde. Hermana mía, estos polvos son tirados ahí con salamiento, con brujería, con maldad, para verlos completamente destruidos, acabados. Es necesario, hermana mía, poner 5 velaciones espirituales, dar un sahumerio y le vamos a entregar la poderosa cruz de Caravacá que va a poner en el negocio para ponerlo a triunfar nuevamente, y que queden protegidos de esa mala envidia, de esta mala persona. Te espero en mi dirección, sabe la verdad, pero tiene que apurarte porque el negocio está fracasando. Que Dios te proteja hoy, mañana y siempre. 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
3: Será hasta el próximo programa que estaré nuevamente con todos ustedes. Que Dios los bendiga, queridos hermanos. Hasta la próxima.
7: 7 de la mañana, 29 minutos.
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0: 7 de la mañana, 40 minutos.
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2: Así es, damas y caballeros, bienvenidos a este programa informativo en esta mañana de viernes 7 de la mañana con 41 minutos. Y estamos listos para darte una edición más de Fórmula Informativa de este 28 de agosto, señores, el último viernes de este mes. Y el próximo lunes estaremos despidiendo el mes de agosto, sí, señores. Acompáñame de aquí desde las 7:30 de la mañana hasta las 9 con este espacio noticioso donde vas a escuchar las noticias internacionales, nacionales, estatales, locales, estado del tiempo y

escuchadas en el estado de Hidalgo y, ¿por qué no?, una de las 10 más sonadas aquí en la Huasteca. Vámonos rápidamente, señores, con algo de música y el teléfono en cabina 7712-343600. Comunícate conmigo, manda tu queja, tu sugerencia, felicitación o saludo. Así que, señores, esto es Grupo Cañaveral y seguimos con la música y regresamos con las noticias de carácter internacional. ¿Por dónde? 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

Ya regresamos, 7:47 y vámonos de lleno con la información de carácter internacional, señores, aquí en Sanfe FM, la radio de los huastecos en este viernes, en este fin de semana. Para todos ustedes, todo lo que está aconteciendo alrededor del mundo, lo que hace Donald Trump de querer cambiar el nombre al lago Ontario, y por supuesto ahora se le ocurre.

ocurrió esta locura de también cambiarle el nombre a los al Pacífico. Ahora quiere ponerle pues también todo lo que tenga que ver con Estados Unidos. Así las locuras de este presidente, así las cosas con el mandatario de los Estados Unidos. Yo creo que ya está bueno, hay que ponerle un alto a este señor que quiere cambiarle el nombre a todo lo que se le antoje. Así están las cosas con el presidente de los Estados Unidos. 7:48, señores, vámonos con las internacionales. Al momento aquí en

7:48, señores, ya estamos listos y por supuesto el clima aquí en San Felipe Orizatlán, 24 grados centígrados esta mañana. Así que el calorcito está muy bueno, estaremos llegando a la máxima de los 31 con una probabilidad de lluvias tan solo del 10%. Vámonos con la primera. Nepal sube a 553 los fallecidos por esta riada. Rescata a 117 turistas extranjeros de la zona cero. Nepal elevó a 553 el número de cadáveres hallados tras la destructiva riada registrada en la cuenca de Botikoshi, mientras los equipos de salvamento intensifican la búsqueda de 937 personas reportadas como desaparecidas en su territorio. La Autoridad Nacional para la Reducción y Gestión del Riesgo de Desastres confirmó el balance en su último boletín, en el que especificó que el mayor número de víctimas mortales se registró en el distrito de Chikwan, con 221 fallecidos en la cuenca bajo el río. Por su parte, China elevó este viernes a 5 el número de fallecidos en el condado tibetano de Yorok, allá en China, pues también afectado por la inmensa riada, y mantuvo en 558 la cifra de personas desaparecidas. La mayor parte de los cuerpos han sido hallados en la zona sur, como en Nahualparasi, al este, a unos 150 kilómetros de distancia del origen de la riada, debido a que la fuerza de la corriente arrastró lodo, escombros y a las víctimas montaña abajo hasta perder la velocidad. Según los registros, al menos 393 personas de los cuerpos recuperados continúan sin identificarse en las morgues de la región, donde pues decenas de familiares examinan con angustia los paneles con fotografías expuestas en centros como el Instituto de Ciencias de la Salud, para intentar reconocer a sus allegados. Y vámonos con esta noticia, porque el calentamiento global, señores, aumenta el riesgo de desastres naturales como el de Nepal. La riada deja cientos de muertos en esta zona. El calentamiento global intensifica el riesgo de desastres naturales como la riada, que ha dejado más de 390 muertos en la frontera de Nepal con el Tíbet y que habría tenido su origen en el colapso de un glaciar. Según el Servicio Geológico de los Estados Unidos y China, apuntaron a los colapsos de un glaciar como causa de esta inmensa riada que la víspera golpeó una zona fronteriza entre el norte de Nepal y el Tíbet, al suroeste de China, con un balance de más de 390 muertos y unos 1.400 personas pues desaparecidas, reportados por las dos partes. Se trató de un derrumbe glaciar y un flujo de detritos, es lo que dice aquí, dispuso pues ayer jueves el Servicio Geológico, que inicialmente relacionó el origen de la tragedia con un terremoto de magnitud 4.1 en Nepal, y más tarde con un deslizamiento de tierra. Es lo que está pasando allá en esta zona, donde esta riada pues arrastró gran parte de comunidades que vivían a las orillas de este río, y una zona muy afectada por el calentamiento global debido a esta riada masiva, suma a otras que asolaron el área del Himalaya en las últimas décadas. Esto no es de hoy, señores, esto se ha mantenido siempre, y los cuerpos de rescate siguen trabajando para recuperar y buscar a personas desaparecidas, pero esto ya viene de tiempo atrás y no se ha dado un protocolo ni un proyecto donde se pueda pues desplazar a estas personas a otros lugares para seguir evitando desastres como estos. 7:52, vámonos con más, porque ahora la ICE destina 16.7 millones de dólares a guantes con descargas eléctricas. Los usará con detenidos y manifestantes. El Servicio de Inmigración y Control de Aduanas de Estados Unidos, mejor conocido como la ICE, pues ha adjudicado un contrato de 16.7 millones de dólares para la compra de 6.000 pares de guantes capaces de propinar dolorosas descargas eléctricas, asegurando que serán utilizados por sus agentes para controlar a detenidos y manifestantes que se resistan pues a una detención. La agencia prosiguió con la compra a pesar de la oposición de grupos defensores de los derechos civiles y legisladores demócratas, quienes aseguran que no se puede confiar en los agentes del Servicio de Inmigración los utilicen de manera adecuada, pues un aviso publicado el pasado jueves en una base de datos federal indicaba que el ICE
pues ha celebrado un contrato sin licitación para la compra de estos guantes que van a ser utilizados por los agentes de la ICE. Y seguimos en Estados Unidos porque ahora derriba con láser 3 drones de cárteles en la frontera con México. El Comando Norte destaca ventaja tecnológica. El Comando Norte de los Estados Unidos informó que derribó 3 drones de los cárteles en la frontera. En un comunicado, pues el comando informó que la Fuerza de Tarea Conjunta de la Frontera, en apoyo del Servicio de Aduanas y Protección Fronteriza de los Estados Unidos, defendió con éxito al personal militar estadounidense y a los socios a neutralizar 3 sistemas aéreos no tripulados adversarios utilizando pues capacidades de láser dirigidas esta semana. Y ahora vámonos con este tema del presidente de los Estados Unidos. Pues ahora evalúa, señores, ¿cómo ven? Denme su opinión sobre estas decisiones de este presidente de los Estados Unidos. Ahora evalúa renombrar el Océano Atlántico, señores, ¿cómo lo ven? O Pacífico, como ustedes lo quieran llamar, como Océano América. Solo eso nos faltaba, es lo que dice el presidente de los Estados Unidos. Sí, solamente eso nos faltaba, seguir escuchando locuras de este presidente que a todo le quiere cambiar nombre. El presidente de los Estados Unidos, Donald Trump, insinuó ayer jueves que se está planteando cambiar el nombre del Océano Atlántico o Océano Pacífico para denominar a alguno de los dos como Océano América. Ahora solo nos falta un océano, quizás tengamos que cambiar el nombre del Atlántico o del Pacífico, quizás cambiemos, afirmó Donald Trump en un acto en el despacho Oval, en el que firmó una orden ejecutiva para renombrar el lago Ontario como lago América. Así las locuras de este señor. A preguntas de los periodistas sobre la nueva denominación del lago que comparte Estados Unidos y Canadá, pues Donald Trump recordó que ya había renombrado el Golfo de México como Golfo de América tras una orden ejecutiva el 20 de enero del 2025, el mismo día que llegó a la Casa Blanca. Así las cosas, señores, con este presidente de los Estados Unidos. Y ahora vámonos hasta Ecuador, sí, porque Ecuador y Colombia avanzan en instalar base binacional fronteriza. Se reúnen con jefe del Comando Sur de los Estados Unidos. Autoridades colombianas y ecuatorianas se reunieron ayer jueves para avanzar en las conversaciones sobre la instalación de una base binacional en la frontera, en el marco de la visita del comandante del Comando Sur de los Estados Unidos. Esto lo informó el Ministerio de Defensa colombiano. Así que Ecuador y Colombia lidian con una compleja situación de seguridad en la frontera compartida de más de 600 kilómetros donde se operan grupos ilegales vinculados al tráfico de drogas, la minería ilegal, el contrabando, la trata de personas y otros delitos. El presidente de Ecuador, Daniel Noboa, ha instituido al gobierno colombiano que en hacer más para enfrentar a los grupos ilegales que operan en la frontera, de lo que generó tensiones con el presidente Gustavo Petro, quien gobernó Colombia hasta el 7 de agosto. Pues estas son las noticias, señores, aquí en Fórmula Informativa. Seguimos con más música y regresamos después de los comerciales.

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1: 8 de la mañana, un minuto.
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0: 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Mañana, 11 minutos.
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Ya regresamos, 8 de la mañana con 12 minutos, señores. Seguimos aquí en Fórmula Informativa. Gracias por estarnos sintonizando. 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Así que estás esperando, inicia el mes con el pie derecho anunciándote en la radio de los huastecos. 8 de la mañana con 14 minutos, señores. Vámonos con Grupo Quintana y regresamos ya con las noticias y la mañanera de la presidenta Claudia Sheinbaum.

0: Ya estamos de regreso, señores. Vámonos de lleno con la mañanera de la presidenta Claudia Sheinbaum, aquí en San FM. ¿Qué es lo que nos va a decir? ¿Qué es lo que nos va a informar esta mañana? Así que 8 de la mañana con 19 minutos. Adelante con la información.
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0: Vámonos rápidamente porque a las 7 de la mañana con 45 minutos inicia la conferencia matutina. A las 7 con 47 la mandataria federal presenta los temas que se abordarán esta mañana. Arturo Saldívar y Luis María Alcalde para explicar sobre las candidaturas cuando hay carpetas de investigación. La unidad de inteligencia financiera sobre lo que hace, cómo se ha fortalecido y el caso de Genaro García Luna, así como también la sección Suave Patria. A las 7.56, en su intervención en la mañanera, Arturo Saldívar, coordinador general de política y del gobierno de la presidenta de México, habla sobre la elegibilidad para ser votado y la suspensión de derechos políticos electorales. Precisa que para ser candidato o candidata a la presidencia de la República, una gubernatura o la jefatura de gobierno de la Ciudad de México se debe estar en pleno goce de sus derechos políticos electorales. Sobre cuándo se suspenden, indica que de acuerdo con el artículo 38 de la Constitución, los casos son los siguientes: por estar en prisión preventiva, porque le fueron suspendidos en una sentencia, incluso si está en libertad, por tener condena por algún delito de los señalados en el artículo 38, por cumplir una sentencia condenatoria privada de la libertad o por ser prófugo de la justicia. Esto es lo que nos dice Arturo Saldívar. A las 7, por ahí, a las 8 de la mañana, en punto, sostiene que en caso de que haya un proceso penal en contra de alguien que busca ser candidato, dependerá de su situación jurídica para determinar si puede o no contender. Así que es lo que dice, pues, este proceso penal. Por ejemplo, si es denunciado, investigado, puede ser candidato, sí. Si es imputado, también. Si es vinculado a proceso, en prisión preventiva, no. Si está en libertad, quizás sí. Si es prófugo, pues tampoco. Así las cosas, que es lo que dicen en esta mañanera. A las 8 de la mañana con 6 minutos, en su intervención de la mañanera, Omar Reyes Colmenares, titular de la Unidad de Inteligencia Financiera, pues presenta los resultados del organismo de octubre 2024 hasta agosto del 2026 y menciona que durante la presente administración se han bloqueado 24.622 cuentas bancarias por un monto de 8.670 millones de pesos. Además, pues se han incorporado 2.395 sujetos a la lista de personas bloqueadas, lo cual, pues, las cuentas bloqueadas se concentran principalmente en la Ciudad de México, Jalisco, Nuevo León, Sinaloa y Baja California. A las 8 de la mañana con 10 minutos, en el caso de Genaro García Luna, señala que entre el 2008 y 2018 se identificó, pues, un esquema relacionado con el desvío de recursos públicos y operaciones con recursos de procedencia ilícita a partir de contratos celebrados entre el entonces órgano administrativo desconcentrado de prevención y readaptación social y empresas vinculadas por más de 403 millones de pesos. También manifiesta que en el esquema involucrado a la presunta simulación de prestaciones de servicios, la participación coordinada de servicios públicos y particulares, así como el uso de empresas fachadas. Pues ahí está, señores. Y ya por último, se puntualiza que el pasado 25 de agosto el Estado mexicano recibió 5,805,693.50 dólares derivado de la recuperación de la póliza de fianza y de la liquidación de 12 propiedades pertenecientes a la familia Wimber, ubicado en el estado de Florida, Estados Unidos, y sostiene que está pendiente la liquidación de otros activos. Pues es lo que nos informan, señores. Yo digo que nada relevante en esta mañanera del 28 de agosto, aquí con la presidenta Claudia Sheinbaum. Vámonos con más información.
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0: Vámonos con más noticias, señores. 8:24 a.m. y el gobierno federal equipa a gobernadora de Sinaloa. Diseñan pues un plan de seguridad y gobernabilidad. La gobernadora interina de Sinaloa, Graciela Domínguez Nava, dio a conocer que trabaja con un enlace de la Presidencia de la República en el diseño de un plan integral de seguridad y gobernabilidad para la entidad. También precisó que se centran en dos ejes: devolver la tranquilidad a los sinaloenses y profundizar en la atención de los apoyos para recuperar la economía. Así que tenemos una relación estrecha en un enlace, un equipo que envió a Sinaloa a la presidencia de la República, con el que estamos trabajando a marchas forzadas, sobre todo para enfocar pues en un plan integral de gobernabilidad para reforzar las acciones en este gobierno. Así lo enfatizó la mandataria al término de un evento celebrado en el Centro de Alto Rendimiento Deportivo María del Rosario Espinosa. Y seguimos con más noticias, porque entre el Mayo y Rocha Moya es en la agenda de los partidos, y destaca pues la pelea del PRI contra el INE por una censura. Así las cosas en nuestro país. En el Central de Inteligencia Política generamos mensualmente el análisis de la reputación mediática de actores, un estudio que mide, compara y contrasta tendencias mediáticas de sucesos de impacto nacional. Durante el mes de julio de este año, la agenda de los 6 partidos políticos mexicanos estuvo denominado por 3 ejes: la crisis diplomática en torno al caso de Ismael El Mayo Zambada y Rubén Rocha Moya, la batalla entre el PRI y el INE por la calificación de Morena como un partido vinculado al narco, y la fractura de la alianza de la 4T en Chihuahua y Baja California. Recordemos que Morena concentró el 38% de la cobertura total, pero registró su peor balance efectivo del siglo que monitorearon. Solo el 24% de su cobertura fue positiva, frente a un 56% de su negativa. Por otro lado, el PAN fue el partido con mayor cobertura negativa en términos proporcionales. 67% de sus 536 puntos fue adverso, con un saldo efectivo de menos 305. Así que el detonador fue la detención de Ernesto Rufo Appel, por supuesto huachicol fiscal, que generó pues un debate cruzado. El PRI protagonizó la batalla mediática más llamativa del mes de julio, la guerra con el INE por sus publicaciones que tildan a Morena de narcopartido. Con 321 puntos de cobertura total y un saldo efectivo de menos 64, el PRIismo logró lo que pocos partidos consiguen: usar una derrota formal, la orden del INE de bajar sus mensajes, para ganar terreno en la narrativa de la víctima censurada. Así que el tema acaparó el 50% de su cobertura, con mezcla de tonos, reflejando que Alito Moreno convirtió la resolución de la autoridad electoral en un activo comunicacional. Y el PT, señores, sigue también vigente, pues el Partido del Trabajo registró menos 20 puntos de saldo efectivo sobre 64 de cobertura, con el caso de Bonilla, María del Pilar, absorbiendo la mayor parte de su agenda negativa. La fractura en Baja California y la revocación de visa a la diputada de Baja California, Montserrat Caballero, denominaron el mes del Partido del Trabajo. El Partido Verde tuvo el mejor porcentaje positivo, 78% de tono favorable, con 27 puntos de cobertura total y un saldo efectivo de 16 puntos. Así que pues es lo que consiguió el Partido Verde, un mejor porcentaje en este estudio a comparación del Partido del Trabajo, del PRI y de Morena y del PAN. Movimiento Ciudadano, señores, sigue también. Movimiento Ciudadano fue el único partido de oposición con saldo efectivo positivo. Como ven, mantuvo una agenda legislativa activa: feminicidio, derechos de audiencia, bienestar animal y sus denuncias contra Clara Brugada por la desorganización citadina en el Mundial le generaron pues coberturas favorables. Es lo que se presenta hasta el momento sobre el nivel de efectividad, el nivel de favoritismo y lo que se está viviendo con estos partidos. Morena todavía sigue a la alza, pues tiene un 38.2%, seguido del PRI con un 18.2%, perdón, seguido del PAN. Por primera vez, el PAN es la oposición que tiene un poquito más de credibilidad a consecuencia de lo que es el PRI. Así que Morena 38.2%, sigue el PAN con el 30.1%, el PRI sigue bajando 18.2%, le sigue el Partido del Trabajo con el 3.7%, Movimiento Ciudadano con 8.4% y Partido Verde con 1.5%. Así están las cosas de la distribución de cobertura por partido político. Vámonos con más noticias. Y vámonos con más noticias, señores, porque se forman tormentas tropicales. Dolly, Karina y Lowin en el Atlántico y Pacífico, así que afectará a gran parte del territorio mexicano. Es lo que nos manda el Servicio Meteorológico Nacional. Dolly, Karina y Lowin se formaron en los océanos Atlántico y Pacífico, que muy pronto le va a cambiar el nombre el presidente de los Estados Unidos, como dice, a ver si es cierto para ellos. Pero para nosotros sigue siendo el océano Atlántico y Pacífico. Debido a su distancia con México y su trayectoria, pues no presentan peligro para el país. De acuerdo con el Servicio Meteorológico Nacional, en el océano Atlántico Central se formaron las tormentas tropical Dolly, cuyo centro está a 2.505 kilómetros al este de las islas Sotavento y a 2.155 kilómetros al este de Cancún, Quintana Roo. Así que estas precipitaciones, pues están un poco lejos del territorio nacional, pero por ahí se esperan lluvias en las próximas horas. Vámonos con esto, porque Citlali se reúne con representantes del Partido del Trabajo y Partido Verde. Seguimos trabajando por el proyecto que compartimos, luego de que Alito Moreno dijera que le está haciendo ojitos al Partido Verde para ir juntos en las elecciones. Pues ayer Citlali Hernández, la titular de la Comisión de Elecciones de Morena, publicó imágenes de la reunión que sostuvo ayer jueves con coordinadores de los Partidos del Trabajo y el Partido Verde Ecologista de México. En una publicación de sus redes sociales aseguró que, como todas las semanas, pues sostuvo una junta con ambos partidos. En la imagen se puede observar a Hernández junto a Karen Castrejón, la dirigente del Verde, así como Carlos Puente, coordinador de diputados, y a la diputada Nayeli Fernández y Arturo Escobar y Vega en esta fotografía. Así que se reúnen. La coordinadora de elecciones de Morena finalizó su mensaje aclarando que se encuentran trabajando en conjunto para el país. Y ya por último, caen dos acusados de extorsión en Michoacán. Obligaban a comerciantes a vender cigarros falsos. Elementos de la Guardia Nacional detuvieron en Michoacán, en el municipio de Uruapan, a dos hombres que obligaban a comerciantes a comprarle cigarros piratas, lo cual es considerado por autoridades federales como una nueva modalidad de operación del crimen organizado. Se trata de César N. y un menor de edad, quienes se dedicaban a la venta de abarrotes y a la presunta extorsión a comerciantes y tenderos de la localidad. Esto es lo que reportó la Guardia Nacional. Pues vámonos, señores, vámonos a comerciales y regresamos aquí en Fórmula Informativa con más noticias.
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2: 8 de la mañana, 32 minutos.
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Ya regresamos allá, acabamos de escuchar a Gunsen, el imaginante, 8 de la mañana con 42 minutos. Señores, seguimos aquí en Sanf FM 92.5, tu estación preferida. Vámonos rápidamente con mensajitos por aquí. Nos dicen, saludos amigo Juan Carlos, saludos desde Tepeica. Ponme algo de Grupo Quintana, otro saludito. Buenos días amigo Juan Carlos, aquí saludando a los compañeros del trabajo. Al primo Hermelindo, Zenobio, y al compa Daniel. Me complace con el tema de punta a punta de Grupo Caneo. Gracias por pasar mis saludos. Que tenga un feliz fin de semana. De tu amigo Raúl de Huitzi. Ahí nos están escuchando. Los saludos al buen amigo Hermelindo, Zenobio, y al compa Daniel. Por ahí nos están pidiendo algo de Grupo Caneo. Muy buena rola de punta a punta, sí. Vamos a programarla.

Ya regresamos, 8:47 a.m. Seguimos con más mensajes. Saludos desde Poza Rica, Veracruz. La gente que nos sintoniza allá en Poza Rica, Veracruz. Ya es viernes, claro que sí, ya es viernes. El cuerpo lo sabe. Y todo listo. 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

0: Así que es viernes, señores, disfruta de la programación que tenemos aquí en Sanf FM. Más tarde se viene Loco Enamorado con lo mejor de las románticas gruperas y sus ocurrencias. El Loco Enamorado que trae aborrotado a todas las muchachonas. 8:48, vámonos con el estado del tiempo, con los principales municipios del estado de Hidalgo. Así que yo te lo voy a decir aquí en la radio de los Huastecos. Minutos y dan las 9, señores. Pachuca, la bella airosa Pachuca de Soto, esta mañana amaneció con una mínima de 11 y estará alcanzando la máxima de los 22 grados centígrados. Un viernes fresco con lluvias y viento fuerte por la tarde. Así que la probabilidad de lluvias allá en Pachuca es del 90%, con un acumulado estimado de 3 a 5 milímetros, posibles descargas eléctricas entre las 4 y 6 de la tarde. Así que la humedad estará entre el 70 y el 80%. Así que la humedad va a hacer que un poquito aumente la temperatura de 22, que es la máxima, por ahí con una sensación térmica de 25. Agradable como quiera, allá en la capital del estado. Vámonos a Tizayuca, donde amanecieron con una mínima de 13. Esta mañana estará cálida y la tarde con chubascos, debido a que estaremos alcanzando la máxima de los 26 grados centígrados. El sol entre nubes durante la mañana, un ambiente cálido al mediodía, chubascos entre las 4 y 7 de la tarde, probabilidad de lluvias del 70% y una sensación térmica cercana a los 28 grados centígrados. Tulancingo, señores, mínima de 11, máxima de 22, la humedad cercana al 85, la probabilidad de lluvia es el 80%, por ahí va a haber chubascos moderados entre las 3 y las 6 de la tarde, con mayor nubosidad gran parte del día. Vámonos hasta Zacualtipán, porque esta mañana también 13 como mínima, máxima de 21, la Sierra Alta tendrá lluvias frecuentes durante toda la tarde. La neblina durante las primeras horas, mucha precaución si vas a manejar. Chubascos moderados y tormentas aisladas, probabilidad de lluvia 85%, posible reducción de visibilidad en la carretera debido a la neblina en estas primeras horas. Tlanchinol, señores, nuestra sierra hidalguense, 16 como mínima, máxima de 23, el municipio con mayor probabilidad de tormentas este fin de semana. Así que una mañana con algunos claros de sol, la nubosidad aumentando rápidamente después del mediodía y tendrá tormentas y lluvias moderadas entre las 2 y las 8 de la noche. Así que la probabilidad es del 90%, posibles encharcamientos y deslaves menores en zonas con laderas. Regresamos a la Huasteca, vámonos hasta Huejutla de Reyes Hidalgo, donde también amanecieron con un calorcito sabroso el día de hoy, mínima de 23 y estarán alcanzando la máxima de los 33 grados centígrados, calor intenso y tormentas vespertinas aquí en la Huasteca. La sensación térmica se irá al 38 hasta 40 grados debido a que está por ahí la humedad al 90%, la probabilidad de lluvias en Huejutla es del 70%, posibles tormentas eléctricas hacia el atardecer. San Felipe Orizatlán, señores, 23 como mínima, máxima de 33 grados, el calor por la mañana y lluvias importantes por la tarde. La probabilidad de lluvia durante el día es del 80%, así que la precipitación se estima que esté entre 2 y 5 milímetros. La sensación térmica alcanzará hasta los 38 grados debido a que estamos a un 85% de humedad. Y la posibilidad de tormentas eléctricas entre las 5 y las 8 de la noche. Así que el contraste de la temperatura en Hidalgo, la más alta se estará presentando en San Felipe y Huejutla con 33 grados y las más mínimas en Pachuca, Tulancingo y Zacualtipán. La diferencia térmica entre el altiplano y la Huasteca pues vuelve a superarse por 11 grados, una característica típica de finales de mes. Así que, señores, gracias por darme la oportunidad de darles el estado del tiempo de los municipios de Hidalgo. 8:52, vámonos con las estatales, aquí en Sanf FM. 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También saludo a todas las señoras que están ahí en la zona de las comidas, ahí de los antojitos esta mañana. Un saludo a Doña María, ahí al rato vamos a visitarla. 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Doña María, un saludo. De luego dicen, no me saludaste, ni un saludo avientas para acá. Pues ahí están los saludos a todos los, a todas las señoras que hacen las comidas, a los bocolitos, a los taquitos, ahí a las quesadillas, al zacahuil. Un saludo a todos ellos. Bendiciones por parte de aquí, de la Radio de los Huastecos. 8 de la mañana con 53 minutos. Vámonos con lo que dice el gobernador de Hidalgo, Julio Menchaca Salazar, porque más caminos y más obras para mejorar la efectividad de las familias de la misión y Jacala. El día de ayer estuvo en Jacala el gobernador con las rutas de la transformación, que siguen llevando nuevas inversiones en infraestructura con el respaldo de la presidenta Claudia Sheinbaum. Así que escuchemos un poco de lo que dijo el gobernador allá en la visita en Jacala, en el estado de Hidalgo.
1: Hoy las rutas de la transformación, de la reconstrucción en la misión y en Jacala, con el director del centro de la Secretaría de Comunicaciones y Transportes, con buenas noticias para los pobladores y para toda la región.
2: Así es, señor gobernador. Para la misión y para Jacala, más de 294 millones de pesos para atender 3 puentes y 32 caminos, beneficiando a 62 comunidades.
1: Agradecemos a la presidenta Claudia Sheinbaum y a todo el gobierno federal porque estamos en la reconstrucción. Saludos desde aquí.
0: Pues ahí está el mensaje que da el gobernador en su visita allá en la misión y Jacala, llevando las rutas de la transformación a través de SAMF FM 92.5. Así que vámonos con más, porque el gobernador sigue trabajando y de esta forma pues mejorar traslados y conexión de las familias de estas regiones, el objetivo de la carretera, la misión Puerto de Naranjos. Así que se da seguimiento a los trabajos para que la reconstrucción avance y los beneficios lleguen a quienes más lo necesitan. Para mejores traslados diarios y la movilidad de las comunidades, se da seguimiento a la supervisión de la obra del puente La Palma allá en Jacala, dentro de las rutas de la reconstrucción, constatando pues el avance de estos trabajos. Así que seguimos con más del gobernador. Mejorar caminos e infraestructura para las familias hidalguenses. Se visitó la misión para dar seguimiento a las obras que facilitan la movilidad y fortalecer su desarrollo. Y sí, se estuvo en Jacala y la misión cerca de su gente, cerca de sus comunidades, dando seguimiento y escuchando, trabajando por los que más necesitan. Pues es lo que tenemos por parte del gobernador de Hidalgo, Julio Menchaca, y su mensaje en esta visita allá en la misión y Jacala, Hidalgo. 8 de la mañana con 56 minutos, vámonos con las locales del Ayuntamiento de Huejutla de Reyes, Hidalgo y San Felipe. Viernes 28, y le toca al Ayuntamiento de Huejutla de Reyes, Hidalgo, donde pues nos pueden decir que fortalecen la educación más inclusiva. El gobierno municipal, a través del área de educación, realizó el taller Autismo y Neurodivergencias, dirigidos a docentes del CCT plantel Huautla, con el propósito de fortalecer sus conocimientos y sensibilizar sobre la importancia de comprender el autismo como una variación natural del desarrollo humano. La capacitación fue impartida por los psicólogos Jesús Gómez Arenas y Liliana Hernández Hernández, promoviendo herramientas que fortalecen la inclusión, el respeto y la empatía dentro de las aulas. Por otro lado, también educación y bienestar para una salud digna. El gobierno municipal, a través del área de salud pública y jurisdicción sanitaria, impulsaron la Estrategia Nacional para una Menstruación Digna, donde se promovió la importancia de brindar información oportuna, romper tabúes y garantizar el acceso a productos de higiene menstrual, especialmente para niñas, adolescentes y mujeres en situación vulnerable. Es lo que tenemos, señores, por parte del ayuntamiento. El día de ayer, ecos orquestales llenan de magia la catedral. La Catedral de Cristo Rey fue escenario de una noche memorable con la presentación de OSI, Orquesta Sinfónica del Estado de Hidalgo, a través de ecos orquestales, acercando la música y la cultura a las familias de nuestro municipio. El concierto contó con la presencia de la maestra Neida Naranjo, secretaria de Cultura de Hidalgo, el presidente Alfredo San Román y su esposa, la doctora Cristel Rodríguez, presidenta del DIF municipal, así como de autoridades y familias que disfrutaron de esta extraordinaria presentación. Pues es lo que hay, señores, para ustedes, amigos que nos escuchan allá en Huejutla, por parte del ayuntamiento de esta ciudad. 8:58 a.m. Seguimos con más información. Y ahora regresamos al ayuntamiento de San Felipe Orizatlán, señores, porque la nueva era avanza con hechos. La ciudadanía reafirma lo que nuestro presidente municipal, doctor Carlos César Pérez Escamilla, pues ha señalado. En San Felipe Orizatlán los resultados se demuestran con obras, acciones y gestiones que responden a las necesidades de nuestra gente. En el barrio Pisteño, allá en Aguatitla, una pavimentación muy solicitada durante más de 25 años comienza a hacerse realidad. Los propios habitantes expresan su felicidad y agradecimiento por ver cumplida pues una gestión esperada por generaciones. Se sigue avanzando, obras que transforman comunidades y mejoran la vida de las familias orizatlenses. Y sí, la invitación sigue abierta, señores, para este viernes. Hay que celebrar juntos a nuestros adultos mayores este viernes 28 de agosto a partir de las 4 de la tarde. Te esperamos en la explanada municipal para disfrutar de una gran tarde llena de alegría y tradición, música, huapango, regalos y sorpresas, así como un concurso de huapango para que vayan a ganarse una lanita si te gusta zapatearle. Así que los esperamos y la presentación del trío Andante. Ven y sé parte de este festejo dedicado con mucho cariño a nuestros adultos mayores. Así que no falten, vengan a disfrutar un rato de sana convivencia. Trae a tu abuelito, trae a la persona adulta que disfrute el día del adulto mayor. 8:59 a.m, señores. Hasta aquí las noticias de carácter local, estatal y, por supuesto, el estado del tiempo para los principales municipios de nuestro estado. Vámonos a comerciales.
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2: 9 de la mañana, 8 minutos.

Ya estamos de regreso, 9 de la mañana con 12 minutos, señores. Estamos aquí en San FM 92.5, la radio de los huastecos. Un saludo a mi buen amigo Caliche, que nos está sintonizando en esta tarde, en esta mañana, a través de San FM. ¿Dónde andas, Caliche? Repórtate. Te habla el bebé, el loco enamorado. 9 de la mañana con 12 minutos. Saludos, buen mi amigo Caliche. Saludazo allá en Suspensiones Aguiñaga. 9 de la mañana con 13 minutos. Vámonos con música y regresamos ya con los deportes y el estado del tiempo a nivel nacional.

0: 9 de la mañana, 22 minutos.
1: Ya regresamos después de escuchar al reo ausente en esta cumbia, señores, y por ahí el piropo. Vámonos rápidamente ya con la información del estado del tiempo y los deportes, porque se reanuda la Liga MX. Hoy empieza la jornada 6, parece, sí. Sí, la jornada 6, por ahí. A ver, chécale bien. Hey, la jornada 6, regresan los partidos. Así que te voy a decir en dónde, a qué horas y por dónde vas a ver los partidos. Y también lo que se viene para el Cruz Azul, su cuarta derrota, por ahí dicen. Sí, por ahí lo que le espera al Cruz Azul, evitar su cuarta derrota frente al Necaxa o salir de este atolladero. Recordemos que les hace falta muchos jugadores con lesiones. Es parte de lo que está viviendo el Cruz Azul. Por ahí, una de sus piezas fundamentales, pues es Rotondi. Una gran efectividad que ha tenido el jugador del Cruz Azul cuando juega con la máquina. Y en esta ocasión, pues ha estado lesionado y ha bajado pues la potencia, la efectividad del equipo cementero. Vámonos, señores, con los deportes. Con el estado del tiempo y los deportes en un momento.

0: 9:24, señores, ingresa una nueva onda tropical este viernes. Espera lluvia en todos los estados de la República. El Servicio Meteorológico Nacional informó que todos los estados del país tendrán lluvias este viernes 28 de agosto, los cuales pues alcanzarán puntuales intensas en las precipitaciones. Corresponde pues a la interacción del monzón mexicano junto a la onda tropical número 32 y al ingreso del número 33. ¿Dónde lloverá este viernes, señores? Lluvias muy fuertes con puntuales intensas se estarán presentando en el estado de Guerrero. Las lluvias fuertes con puntuales muy fuertes en gran parte de la República Mexicana, desde Sonora, Jalisco, Colima, Michoacán, Puebla, Oaxaca, Veracruz, Chiapas, Campeche, Yucatán. Chubascos con lluvias puntuales fuertes en Baja California Sur, Durango, Sinaloa, Nayarit, Estado de México y Tabasco. Intervalos de chubascos en Chihuahua, Coahuila, Nuevo León, Tamaulipas, San Luis Potosí. En el Bajío, como es Guanajuato, Querétaro, parte de Hidalgo, Ciudad de México, Morelos, Tlaxcala y Quintana Roo. Y lluvias aisladas simplemente en Aguascalientes, Zacatecas y Baja California. Las temperaturas estarán al máximo de 45 grados en dos estados, lo que es Baja California Norte y Sonora. De 40 a 45 en Baja California Sur, Chihuahua, Sinaloa, Coahuila, Nuevo León y Tamaulipas. De 35 a 40 grados en toda la región, desde Durango, Zacatecas, Nayarit, pasando por San Luis Potosí, en el norte de Colima, Jalisco, en el centro de Michoacán, Morelos, Puebla, Veracruz, Guerrero, Oaxaca, Chiapas, Tabasco, Campeche, Yucatán y Quintana Roo. De 30 a 35 en tres estados como es Aguascalientes, Hidalgo y Querétaro. Siguen por ahí algunas temperaturas mínimas de 0 a 5 grados en las zonas serranas de Durango, Estado de México, en la sierra que es Hidalgo, Tlaxcala y Puebla. Pues es lo que tenemos, señores, para este fin de semana. El estado del tiempo aquí en San FM. Vámonos con los deportes. Y vámonos con los deportes, señores, sí, porque la Liga MX llega y se reanuda. Así que tenemos los horarios y en dónde ver estos partidos. Pero antes de esto, la Liga MX tendrá 9 equipos en la Conca Champions 2027 tras histórica Leagues Cup. Sí, señores. Una gran actuación en esta Leagues Cup 2026 por parte de los clubes de la Liga MX, pues ha desembocado en que para la Conca Champions 2027 se hayan clasificado 9 equipos del torneo local, una cifra nunca antes vista. 6 de los 9 equipos lograron su lugar en esta competencia gracias a sus resultados en la campaña 2025-2026, que son Toluca, Cruz Azul, Tigres, Pumas, Chivas y América. Así que pues los Diablos Rojos sellaron un pase al ser campeones de la apertura 2025, Tigres por ser subcampeón, Cruz Azul logró su boleto gracias al título del clausura 2026 y Pumas se metió por terminar como subcampeón de este torneo. El Guadalajara se adjudicó un boleto por ser el club no finalista mejor ubicado en el torneo, así que pues de regalo, al igual que las Águilas del América entran de regalito en esta Conca Champions. Pachuca y Monterrey también aseguraron su pase, por lo que solamente queda uno por definir, siendo León uno de los posibles candidatos a tomarlo. Sí, de igual forma el campeón de la Leagues Cup se instala directamente en los octavos de final de la Conca Champions, mientras que el subcampeón y el tercer lugar comenzarán desde la primera ronda. Pues ahí están, nueve equipos históricos entran a la Conca Champions 2027. Una de las figuras del América podría salir del club en las próximas horas, señores. Con el mercado de fichajes aún abierto en varias de las principales ligas del mundo, pues las especulaciones sobre posibles movimientos continúan a la orden. En esta ocasión, pues le toca la incertidumbre a las Águilas del América, líder de la apertura y uno de los equipos con mejor rendimiento en este semestre. Así que por ahí se rumora. El conjunto azulcrema atraviesa un gran momento bajo la dirección de Guillermo Almada. Y está pues clasificado en las semifinales de la Leagues Cup, pero ¿qué creen? Sebastián Cáceres, referente de la defensa americanista y habitual seleccionado uruguayo, habló sobre los rumores que lo vinculan con el fútbol europeo. El zaguero reconoció que existe interés por sus servicios, aunque dejó claro que su prioridad por ahora es mantenerse enfocado en las Águilas del América. Así que, pues este uruguayo también, hay otro que por ahí, por ahí Cáceres pues ya está en la mira del fútbol europeo. Y gran prueba para el Atlante, señores, en este fin de semana. Los Potros buscan cortar la buena racha de León, que está imparable incluso hasta en la Leagues Cup. Atlante obligado a escalar posiciones, quiere poner un alto a la seguidilla de victorias de León. Los azulcremas se enfrentaron a 4 equipos que para el Piojo Herrera son candidatos al título. Por ahí el complejo calendario del Atlante empezó frente a Necaxa para continuar con América, Cruz Azul, Toluca y Tigres. por ahí a estos, aún con dos tropiezos en el torneo. Los Potros de Hierro firmaron dos empates, aunado una victoria contra el vigente campeón del fútbol mexicano, el Cruz Azul. Así, señores, una prueba de fuego para el Atlante frente a los Panzas Verdes de León. Y hablando del Cruz Azul, Cruz Azul busca evitar hoy su cuarta derrota al hilo frente al Necaxa. Cruz Azul llega a Aguascalientes con la misión de ganar o ganar, no hay de otra. El botón de emergencia está activado en la noria. El actual campeón atraviesa su momento más delicado. No hay crisis, señores, no hagamos caso de lo que dicen pseudo periodistas. No hay crisis en el Cruz Azul, es una baja de juego, no se puede hablar de crisis, pero sí, el actual campeón atraviesa ya un momento muy delicado desde que Iván Alonso tomó la dirección deportiva. Dicen por ahí que hay algunos roces ya con Joel Wiki y ya suma 3 derrotas consecutivas contra Necaxa. Cualquier resultado que no sea una victoria aumentará la presión sobre el entrenador Joel Wiki. Así, recordemos que la máquina perdió contra Chicago Fire en la League Cup, después cayó frente a Tijuana y el golpe más reciente pues se lo dio el 2-0 contra el Atlas. Nunca desde el inicio del proyecto de Alonso 2024 el equipo había sufrido 3 derrotas al hilo. Y ya por último, regresa a la liga tras la pausa provocada por la League Cup. Se reanuda la actividad este fin de semana, la jornada 6. Así que los partidos para este fin de semana, hoy viernes, pongan las chelas a enfriar porque Necaxa se enfrenta al Cruz Azul. Esto será por Fox One. Atlante contra León, Tijuana contra Pumas. 3 partidazos, señores. 3 partidazos el día de hoy. Mañana sábado, Atlas contra Querétaro, Pachuca contra Chivas, América contra Puebla y Santos Laguna contra Tigres. Para el domingo, Toluca contra Juárez y Monterrey contra el Atlético de San Luis. Pues ahí está, señores, el calendario y los horarios. Gran parte de estos partidos serán transmitidos por canales de streaming como ViX, como Fox One, como Amazon Prime. 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Estoy seguro que no te vas a arrepentir. 9:31 a.m, señores. Nos vemos al ratito en Reventón Huasteco. Pónganlas en fría porque es viernes. Es viernes y el cuerpo lo sabe. Así que, señores, nos vemos y nos escuchamos más tarde.
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2: 9:32 a.m.
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1: De la mañana, 37 minutos.

vivir estacionadamente o haber pasado por la vida sin aprovechar las oportunidades de ser mejor es casi como no haber vivido. Es como un morir espiritual. Evoluciona, supérate, sé todo lo que tú puedes ser. Decía Mahatma Gandhi, la vida no es un lote de gozos, sino un lote de deberes. Hay que aprender como si uno fuera a vivir eternamente y vivir como si uno fuera a morir mañana, atesorando los fracasos y las desilusiones, ya que estos son los pasos que conducen al éxito. Muchas personas hoy en día batallan toda una vida por salir adelante, por alcanzar sus sueños. Muchas veces se enferman y nadie puede dar con la causa de sus padecimientos y mueren sin saber cuál fue la causa que lo llevó a la muerte. Nosotros te decimos que si notas algo extraño en tu casa, rancho o propiedad, puede ser la manifestación de un espíritu y precisamente esa puede ser la causa de todas esas enfermedades que se han venido presentando en tu familia. Razones por las cuales a los lugares donde usted ha visitado no le han podido ayudar. Amable oyentes, reciban todos ustedes las bendiciones de los grandes espíritus del bien, principalmente la de nuestro Señor Jesucristo. Nosotros, al dar inicio a este programa, invocamos el nombre del Altísimo Dios viviente para que ilumine nuestro entendimiento humano por un auténtico camino de la vida en el orden social, moral y espiritual. ¿Estás angustiado? ¿Siente que pasas por una grave crisis? ¿Estás enfermo o padece algún mal desconocido? ¿Siente que está perdiendo tu hogar y que se ha convertido en un infierno por los celos, chismes y mentiras? Bueno, pues debo decirte que solo te quedan dos salidas. La primera es dejarte arrastrar por la desesperación y hundirte en el sufrimiento. Y la segunda salida es tomar la sabia decisión de aprender de esta situación que te está llevando al sufrimiento, superarte y salir adelante. Es decir, saber que no estás solo y buscar la ayuda con alguien que sin tener que valerse de lo que tú posees, te oriente, te ayude y te diga si lo que está pasando es natural o si es algún mal de brujería que te han hecho para perjudicarte. Búscanos en nuestra dirección, que no te vas a arrepentir. 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Nosotros sabemos ver a través de una lectura que le hagamos a la palma de tu mano las personas que a tu espalda te tienen envidia y con su mal deseo llenan tu casa de mala vibra. Por eso es que usted ve que los hijos de usted lo despiden del trabajo, que su propio esposo, que a veces sale a sembrar o a criar un animal, un becerro para venderlo, y luego usted ve que por todo se cae. Y usted dice ¿por qué? Pero es porque usted no quiere abrir los ojos y ver que hay personas que a nuestra espalda, simplemente por envidia, le hacen un mal a usted para que usted no triunfe en un negocio que usted quiera hacer. Nosotros tenemos conocimiento por bendición de Dios para que cuando le estemos haciendo la consulta, ver quién es la persona que a su espalda le está haciendo a usted el mal, para tenerlo a usted mal en la mala suerte y en el fracaso. Que no le rinda el dinero, que haga esfuerzo por hacer un trabajo y que fracase. 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

esta manera: maestro, me da mucho gusto escribirle para llevarle un saludo, deseando que al llegar mi mensaje se encuentren bien. Maestro, le pido una ayuda en mis problemas. Mi padre está enfermo, lo hemos llevado a varios curanderos y siempre sigue igual. Los médicos dicen que él no tiene nada. Por favor, dígame qué es lo que tiene mi padre, porque lo veo muy mal. Se despide de usted, hijo que sufre por su padre. Pues bien, hijo que sufre por su padre, debo decirle que su padre está padeciendo un problema de carácter nervioso que lo ha llevado a enfermarse y a encontrarse en ese estado. El problema que tiene tu padre es que él tiene ya más de un mes que no ha podido dormir bien. Y ese problema se debe a que tu hermano mayor le pidió un dinero para él independizarse y hacer su vida. Pero como tu padre no le dio lo que tu hermano mayor solicitó, tu hermano, indignado, agarró las escrituras de esos terrenos de tu padre, y ese es el problema que tiene a tu padre sin poder dormir. Le aconsejo que busque a tu hermano y le pida que le regrese los papeles a tu papá, porque si no, tu papá se empeorará. Tu papá no tiene brujería. Lo que tiene tu papá es un problema de carácter nervioso. Habla con tu hermano, y si él no quiere entregarle esos documentos, entonces ven con nosotros y tráeme una fotografía de él. Aquí nosotros vamos a hacerle un trabajo y tú verás cómo tu hermano llegará a la casa y le pedirá disculpa a tu papá. Amigo, esto es todo lo que tengo que decirte. Gracias por tu mensaje. Que Dios te bendiga. ¿Necesita usted ayuda porque siente que lo están envidiando? ¿Sufre alguna enfermedad que le han dicho que es incurable? ¿Le mortifica su propia situación? ¿No le rinde el dinero? ¿Le angustia la ausencia del ser amado? ¿Se siente arruinado, impotente o fracasado? No olvide que nosotros tenemos profundos conocimientos para ayudarle a romper el hechizo y la maldad. Si desea alegría, éxito, prosperidad económica, estabilidad espiritual y moral, ser afortunado en el amor, en los negocios, tener un hogar estable, lleno de paz, visítame entonces en nuestro respetable domicilio. Y no olvide, somos vidente y clarividente de facultad natural, dotado de conocimiento desde el día que nacimos. Por esta razón, al venir con nosotros, al usted venir a una consulta, hágalo con fe y confianza. Nosotros somos especializados y estamos dotados de secretos, magia blanca, para decirles y demostrarle el motivo de su mala suerte o fracaso. También aquí mismo le vamos a decir quién le hace daño y por qué se lo han estado haciendo. Al mundo lo conquistan los perseverantes. Cuando se logra llegar a la cima, surge inmediatamente el siguiente reto: mantenerse en ella. Y solo aquellos que persisten los fracasos, como quienes saben dirigir los éxitos sin envanecerse, permanecen. Atrévase a luchar, amigo que me escucha, por llegar a la cima y encontrar su felicidad. No es fácil, pero le aseguro que lo logrará. Recuerde, más vale fracasar tratando de triunfar que dejar de triunfar por temor a fracasar. A usted le marchan mal los negocios, la mala suerte le acompaña, fracasa tratando de cruzar a los Estados Unidos, no sufra más. Envíeme un mensaje, escrito con su puño y letra, fírmelo con un seudónimo y envíenoslo por WhatsApp a nuestro número de teléfono. O tráigalo personalmente aquí, a mi dirección. Su mensaje nosotros lo vamos a estudiar y a través de esta radio podremos darle su respuesta. Pero si es usted una persona reservada en sus propios intereses personales y no desea que nadie se entere de lo suyo, entonces visíteme personalmente a mi respetable domicilio. 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

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Sambil. Desde el primer encuentro con nosotros, tus guías y servidores, sentirás la diferencia. No solo sabrás quién te ha estado bloqueando, quién te hace daño, sino que comenzarás a sentir el giro sagrado del destino a tu favor. Donde otros han fallado, nosotros hemos triunfado. Donde otros consultan, nosotros canalizamos. Donde otros prometen, nosotros cumplimos. Al usted escucharnos, no crea que fue una mera casualidad. No, ha llegado la hora de usted cambiar. Ha llegado la hora de usted despertar. Ha llegado la hora de recuperar lo que te pertenece: tu dicha, tu amor, tu prosperidad y tu paz. Cada problema tiene su símbolo y cada símbolo tiene su llave. Y quien posee la llave, posee el poder de abrir todos los caminos. Acércate a nuestro respetable recinto espiritual y juntos trazaremos el sendero hacia la victoria. El amor retornará, el dinero fluirá y los enemigos ocultos quedarán sin fuerza ni poder. ¿Y sabe usted por qué, amigo mío? Porque nada puede contra quien ha sido bendecido por el Altísimo Dios Juez Viviente. 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Recuerde, las buenas oportunidades no se deben desaprovechar. Si sigue nuestros consejos, encontrará abundancia, que es lo que su espíritu necesita. Nosotros hemos venido a compartir los consejos que Dios nos ha dado para ayudar a aquel hombre o mujer que trabaja inalcanzablemente los 365 días del año y nunca ve el camino positivo. Nosotros estamos para ayudar a todas aquellas personas interesadas en tener una entrevista personal con nosotros. Búscanos y no te arrepentirás de habernos conocido. Y bien, mis hermanos, esto ha sido todo por hoy. Una vez más, hemos llegado a la parte final de este tu programa. Mañana estaremos nuevamente con ustedes a esta misma hora y por esta misma estación. Que Dios me lo bendiga.

0: de la mañana. Un minuto.
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1: Mañana, 9 minutos.

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1: Mañana, 31 minutos.
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1: Mañana, 37 minutos.

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1: Mañana, 59 minutos.
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0: Bueno.
1: Sergio.
0: Hola, mi amor.
1: Oye, te llamo para decirte que no voy a poder ir a la cena de tu cumpleaños, porque sabes que acaba de llegar una amiga de Puebla y me invitó a salir con unas amigas.

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1: Desgraciadamente pertenecía a otra.
2: 11 de la mañana, 31 minutos.
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1: 11 de la mañana, 37 minutos.
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3: Que las bendiciones del Padre, las bendiciones del Hijo y las bendiciones del Espíritu Santo se derramen sobre ustedes, mis queridos oyentes. Les estamos saludando los grandes maestros iluminados y de alto poder del Templo de Conocimiento y Ayuda Espiritual, la familia indígena sanadora veracruzana de Catemaco, Veracruz. En este programa, el día de hoy, usted va a escuchar de salamientos o salaciones, de mal de ojo, de entierros, de vudús. Les voy a explicar las diferentes técnicas de magia negra para que usted se dé cuenta y me diga: oiga, maestra, yo como que tengo eso, a mí como que me ojearon, a mí como que me maldijeron, a mí como que me salaron. 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
4: Voy a dar paso a lectura de mensajes que me escriben las personas. Personas con problemas, con dificultades, que desean saber qué hacer. Recuerde, me envía su nombre, su fecha de nacimiento. Estaría haciendo un recorrido a lo que es la situación por la que está pasando, preguntándome sobre sus casos. Me dice: querido hermano, mi nombre es Rosa Martínez, nací el 12 de mayo del 83. Quiero saber por qué desde hace varios años, dice aquí, todo me sale mal, no progreso económicamente, cuando consigo dinero se me va rápidamente y siento que los caminos están completamente cerrados. Bueno, mi querida hermana Rosa, al concentrarme pues en su fecha de nacimiento, Aparece una energía muy pesada que no corresponde a una mala racha normal. Veo la intervención de una mujer que durante mucho tiempo ha sentido envidia por sus logros, por la forma en que usted salió adelante. Esta persona acudió a trabajos espirituales negativos buscando ¿qué? Bloquear su prosperidad. Observo que fueron utilizadas fotografías suyas, velaciones oscuras que están realizando, hay elementos enterrados para impedir que el dinero permanezca en sus manos. Por eso ha visto cómo los negocios no prosperan. Por eso usted ha visto que los proyectos se detienen cuando parecen estos avanzar y aparecen gastos inesperados que están consumiendo sus ingresos. También estoy viendo que esta energía ha afectado su estado emocional, provocando que desánimo, preocupación constante, la sensación de que lucha mucho pero recibe pocos resultados. Lo más importante es actuar cuanto antes, romper este bloqueo, recuperar la fuerza espiritual que le pertenece a usted. 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
3: Les quiero explicar los tres elementos de luz, las tres herramientas espirituales que trae el poderoso paquete, el poderoso kit de la prosperidad que estamos entregando los maestros iluminados y de alto poder de la familia indígena sanadora veracruzana de Catemaco, Veracruz. Este paquete trae la semilla de la abundancia, que es una semilla que usted va a plantar en la tierra que quiere sanar y en la tierra donde usted quiere que le sea revelado qué tipo de daño hay. Esta semilla de la abundancia usted la puede plantar en su rancho, en un jardín de su casa, en algún jardín de su negocio, y vamos a enfocar su intención de prosperidad y de estabilidad económica y de apertura de caminos en esta semilla. También la semilla nos va a permitir detectar y nos va a revelar qué tipo de brujería hay en el rancho, qué tipo de daño hay en el hogar, qué tipo de desalamiento hay en su negocio. Cuando la tierra muere, cuando la tierra se vuelve infértil, estéril, las cosechas se pudren, se inundan, se secan, se queman. Cuando los animales se enferman y los veterinarios no saben qué es, hay que plantar la semilla de la prosperidad para preguntarle al universo qué está pasando en su rancho. Cuando en la casa hay enfermedad, hay ruina y pobreza, cuando en la casa todos empiezan a perder el trabajo, cuando en la casa hay peleas, hay enfermedades, hay discusiones, cuando en la casa empieza la gente a morirse de causas inexplicables.

0: al marido distante, a la mujer ausente. Cada vez que usted se vaya a ver con esa persona o vaya a acostarse al lado de esa persona, aplíquese este perfume de feromonas y usted mismo, usted misma va a ver cómo esa persona cambia y cómo la energía del amor cambia a su favor. Y el tercer elemento de este paquete es un amuleto de protección, un símbolo de resguardo espiritual que tiene varios usos. Aquí le vamos a decir cómo lo debe utilizar. Puede ser colgado en una cadena, en una pulsera, debajo de la almohada, detrás de la puerta de ingreso de su casa, de su rancho, de su negocio, detrás de la puerta de su recámara, en la cabecera de su cama, dentro de la bolsa donde usted guarda el dinero. Aquí le decimos cómo lo debe utilizar.
1: Perfecto, recuerden que estos tres elementos conforman lo que es el kit de la prosperidad y usted al ingresar a consulta lo recibe totalmente gratis, consagrado, ritualizado y bendecido.
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0: Bueno, y a esta hora del día se abre la línea telefónica para la gente que quiere comunicarse conmigo, contar testimonios o hacer consultas. En este es su programa de la familia indígena sanadora veracruzana de Catemaco, Veracruz. Salud, prosperidad y bendiciones, mi querido señor. ¿Con quién hablo?
3: Hugo Vázquez.
0: Hugo, gracias por llamar. Cuéntenos usted por qué vino aquí a la familia indígena sanadora veracruzana.
3: Yo no podía caminar, ya no tenía sentido en mi vida.
0: Imagínese llegar al punto en que las piernas a uno no le respondan, que la columna le duela, se le tuerza, que este pobre hombre vivía postrado en una cama. Imagínese la angustia de este pobre señor. Y él mismo lo dice, la vida empezó a perder todo sentido, porque él dependía de todo para la esposa, de todo para ir al baño, para bañarse, él no podía caminar. Hugo, ¿usted en qué trabaja?
3: En el campo, estando en las siembra, pero ya no, mi esposa, yo no creía en esto, hasta que mi esposa me trajo.
0: Imagínese, una persona que trabaja la tierra, el campo, la siembra. Él afortunadamente se llevó el poderoso paquete de la prosperidad y plantó la semilla de la prosperidad en su terreno y además empezó a utilizar el amuleto de protección. La semilla de prosperidad nos reveló y nos dejó ver que esa enfermedad que él tenía de su cintura para abajo era una enfermedad impuesta por la envidia. Una persona que no le gustaba la tierra que él tenía, que era una tierra próspera, una tierra abundante, lo estaba postrando en cama, lo estaba trabajando. Afortunadamente Hugo vino, se llevó este paquete, plantó la semilla de la prosperidad, empezó a utilizar el amuleto. Y hoy quiero preguntarle, Hugo, ¿cómo se encuentra hoy después de haber utilizado los elementos de luz del paquete de la prosperidad?
3: Ya puedo caminar muy bien, ando muy a gusto, ando a caballo, me siento muy bien.
0: Me alegra mucho, bendición de Dios, qué bendición de verdad. Hugo, ¿qué le dice a la gente que lo está escuchando a esta hora del día?
3: Yo les recomiendo que vengan a visitar al Señor porque sí me ayudó mucho.
0: Bueno, Hugo, pues esta es su casa, cuando quiera, bienvenido. 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
4: Soy Teresa Quijano y pues yo tenía muchos problemas en mi casa, me desmayaba mucho y más que nada pues tenía problemas con mi mamá, yo quería irme de la casa porque yo tenía uno el cual pues me decía que,

0: que nos fuéramos, que dejara todo, pero no. Pero como yo me seguía sintiendo mal, pues mi mamá me llevó a la consulta. Ellos descubrieron que aquel hombre me había hecho brujería y ellos me pusieron sus manos y sentía el alivio. Ya poco tiempo después ya no tenía desmayos, ya los problemas ya habían terminado en mi casa, todo estaba bien. El consejo que me dio, me dijo que dejara a ese hombre porque ese hombre era malo. Aparte de que me hizo brujería, me decía que hiciera cosas que yo no podía hacer porque soy una persona a la cual le han inculcado valores y respeto. Lo dejé de ver y hasta ahorita pues no lo he vuelto a ver, me alejé. Pues gracias a que dejé de verlo, los problemas acabaron en mi casa y los hermanos me ayudaron ya a alejarlo por completo porque pues él me hablaba, él me seguía insistiendo, pero yo ya no quería. Les agradezco mucho porque gracias a eso mi vida ha cambiado y ahora soy una mujer feliz y en paz. Vaya con los hermanos porque son muy buenos. Vayan a consultas, toda persona que tenga problema, se los recomiendo que vayan.
1: Hoy puede cambiar su vida si usted lo determina así, si usted realmente quiere ser una persona restaurada. Muchas gracias por habernos acompañado, que Dios los bendiga y los guarde y los esperamos en el próximo capítulo. Dios los bendice.
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3: 11 de la mañana, 52 minutos.
2: Hasta pronto.
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0: 12 del día.
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5: Doce del día, 8 minutos.

0: 12 del día, 31 minutos.
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1: Doce del día, 37 minutos.

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1: La tarde, 5 minutos.
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0: la tarde, 27 minutos.
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0: la tarde. 58 minutos.
1: En esta vida hay personas de mal corazón que se valen de diferentes mañas negativas, como es la tierra de panteón, hueso molido de muerto, el ajo macho, cuero de víbora, y esto muchas veces se lo pueden dar a usted en una bebida o alimento. Y hay personas que son de alma tan negra que de todas esas cosas negativas muchas veces hasta las echan frente de su casa. Y si usted o algún familiar pisan esto, hasta en una silla de ruedas pueden quedar. Ya no se atormente.
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0: 2 de la tarde, 29 minutos.
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0: Ahí está la música en vivo, Ritmo Zapateado, sí señor, ya estamos en vivo, estamos en ambiente, la música en grande. Esto es todo para todos los caballeros, las chicas guapas en esta noche. Ahí estamos en vivo, Ritmo de Banda, y nuevamente de acá de este ladito nos están solicitando más éxitos con estilos unidos. El mismo Efraín, de crédito primo, más saludos al micrófono.
1: Órale pues, así que seguimos avanzando, pues vamos a cambiar un poquito de ritmo. Este es algo de los temas sonideros, de los temas románticos para todos ustedes. Hay para toda la racita que pues que le gusta bailar de pura vueltita en esta noche. Pues en esta noche estamos de fiesta, así que recuerden, hay que bailar, hay que gozar. Y seguimos disfrutando en esta noche y tenemos más temitas por ahí, Peter.
0: Vale, pues seguimos avanzando, seguimos gustando mis amigos, amigas. Estamos en vivo, estamos también echando la casa por la ventana, llevando a cabo la primera producción de esta gran super agrupación, Grupo Fantasía Musical, sí señor. Cruzica, Xuchatipan, Hidalgo, para toda la gente bonita que está presente en esta noche. Avanzamos a ritmo, con estilo.
2: 2:59 p.m.
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1: De la tarde, 11 minutos.

0: Producciones AGM Records. Toda la gente que en esta noche ya están bailando, mucha gente está reunida en esta noche. Mis amigos que están por ahí en la galera pública también ya están bailando.
1: Esto es todo, por supuesto, para la gran familia que se reporta de este lado. Saludo cordial, dice, amigos de San José Huehuetlán, la familia Martínez Vidales. Por supuesto, allá para Isabel, para Camila, a toda la gran familia que está presente, al señor Benjamín, a toda su familia. Por supuesto, amigos de Foto y Video Lara, también que se hace presente, el tremendísimo Cuamucmoc, al amigazo, por supuesto, Jerónimo, Santa Marta, Huejutla, Hidalgo, Producciones Arias de Felipe Hernández. Ánimo, estamos en vivo, por supuesto, de este lado. Están pidiendo por ahí el tema de

0: Para toda la raza bailando. Para la familia Juárez, Juárez Martínez, para el profe Margarito Cobrón, para sus muchachos Cobrón. Queremos saludar para toda la raza, claro que sí. Allá para Márgaro Junior, claro que sí, el de los teclados sabrosos. Un saludo cordial para toda la raza de Santa Catarina, Huejutla Hidalgo, los amigos de Candelaria, El Chote, la gente de Huejutla que también nos acompañan, gente de lugares con piscinos que en esta noche están con nosotros, disfrutando de este gran evento y disfrutando de cerveza, Corona, Victoria, Salucita la Abuela, allá en la barra.
1: Ándale pues, ahí está, continuamos, me llega un reportito, el saludazo para el pequeño Ian, ahí está el saludazo. Ándale, para el amigazo Frijol, el Cucharcas, ahí está, que en esta noche ya nos acompaña. Ándale, esperando que se lo pasen de lo mejor, ahí está poniendo la música, el mejor ambiente para toda la raza que ya nos acompaña aquí en Santa Catarina, en esta galera pública, magno evento. La verdad es que ya tenemos pista llena, esperamos que se lo sigan pasando lo mejor. Vámonos con más música, más sabor y más ambiente en esta bonita nochecita sabrosa. Así es que continuamos con más música, más sabor y más ambiente, racita bonita.

0: Hoy nomás, tema romántico para que mi gente siga disfrutando en esta velada musical. Ya estamos en las penúltimas rolas, así que para la gente que no ha bailado, ahora es cuando. No le piense más. Invita a la dama, invita al caballero. No sin antes, vamos a mandar saludos también para los amigos y amigas allá en Chiconamel, Veracruz, para la niña Yaitexi y la familia Hernández. Largo, por supuesto. Saludos para ellos. Y vamos a continuar. Ahora vamos a cambiarles tantito de ritmo musical. Tantito de ritmo musical para que la gente pues baile de todo un poco, ¿verdad? Algo duranguense, vamos a ver qué les parece. Vamos a ver si todavía se acuerdan de cuando bailábamos así y asá. Y ahora por eso los chavorrucos ya nos duele la cintura. Porque nosotros fuimos de la época de la duranguense. Vamos a ver qué tal, vamos a bailarla. Se llama Quiero Que Sepas. Vamos a disfrutarlo con los Kenas, el grupo original.
1: 3 de la tarde, 30 minutos.
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1: De la tarde, 36 minutos.
2: Prepárense, porque está a punto de comenzar un espacio donde se habla de lo que muchos prefieren callar. 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Aquí no venimos a prometer milagros, venimos a hablar de fe, conocimiento, tradición y orientación espiritual, donde la oscuridad se enfrenta con conocimiento, donde la fe encuentra dirección y donde cada persona puede buscar nuevamente la fuerza para levantarse. Bienvenidos al mundo de los maestros Balam y Ali. Comenzamos.
3: ¿Qué tal, queridos hermanos y radioescuchas? Sea usted bienvenido un día más a este su programa de ayuda y de bienestar espiritual, Un Nuevo Día.
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5: ¿Por qué, mis hermanas, mis hermanos espirituales que me escuchan hoy en día, cerrarnos las puertas? ¿Por qué condenarnos nosotros mismos a la destrucción? ¿Por qué quedarnos cruzados de brazos y no hacer algo para salir adelante y triunfar ante todas las adversidades que nos presenta la vida? 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
3: Sin más preámbulo, vamos a darle lectura y respuesta a los mensajes que han enviado para el día de hoy. Así que preste mucha atención, ya que el siguiente mensaje o correspondencia puede ser el suyo.
5: Vamos a dar respuesta y lectura a un mensaje de WhatsApp, terminación 1644. Señor consejero maestro, nací el día 3 de agosto y la fecha de nacimiento del año mía es 1982. La pregunta que quiero hacerle, consejero maestro, es acerca de que llevo ya mucho tiempo en un negocio con mi esposo y el negocio no quiere prosperar, no quiere salir adelante. Llámeme solamente la dama de la tristeza. ¿Qué es lo que ve? ¿Qué hay que hacer? Tenemos la fe en Dios de que usted será la persona, maestro consejero, que nos ayudará a sostener este negocio. Pues bien, dama de la tristeza, vamos a decirte sin temor a equivocación alguna, de que vemos lógicamente, hasta con tu pareja has tenido muchos pleitos y problemas desde que ese negocio se ha estado viniendo abajo. Voy a decirte, hermana mía, que en ese negocio hay un socio, y ese socio que les patrocina, que le ayuda económicamente, es tu hermano que está en los Estados Unidos. Te estamos hablando de Samuel. Vamos a decirte que él está desesperado, incluso ya no les está apoyando económicamente para invertir más, porque él piensa que el negocio fracasó. Hermana mía, vamos a decirte que Samuel, tu hermano, se dejó con su esposa y esa mujer le era infiel, tenía otra pareja, otro hombre, y él estando allá ayudándole a ella, pero como él la dejó, ella quiere verlo fracasar. Por eso es, hermana mía, que visitó a un curandero y le dijo, hámele algo a esta familia para destruirlo. Ese negocio era una prosperidad total. Y como tú fuiste la encargada de decirle a tu hermano Samuel que esta mujer gastaba los centavos que le mandaba, que esta mujer le engañaba con otro hombre, hoy te odia, te envidia a ti, a tu familia y a tu hermano que fue su esposo y quiere verlo en un fracaso total. Ella está haciendo este trabajo de brujería, de maldad, está tirando maldad de cochinada en las puertas de entrada del hogar. Por eso es siempre haya unos polvos de colores, rojo, negro, verde. Hermana mía, estos polvos son tirados ahí con salamiento, con brujería, con maldad, para verlos completamente destruidos, acabados. Es necesario, hermana mía, poner 5 velaciones espirituales, dar un sahumerio y le vamos a entregar la poderosa cruz de Caravacá que va a poner en el negocio para ponerlo a triunfar nuevamente y que queden protegidos de esa mala envidia, de esta mala persona. Te espero en mi dirección, sabe la verdad. Pero tiene que apurarte porque el negocio está fracasando. Que Dios te proteja hoy, mañana y siempre. 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
3: Será hasta el próximo programa que estaré nuevamente con todos ustedes. Que Dios los bendiga, queridos hermanos. Hasta la próxima.
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1: 3 de la tarde, 46 minutos.
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0: de la tarde, 56 minutos.
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1: Cuatro de la tarde, 4 minutos.
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2: Hola, ¿qué tal? Muy buenas tardes. 4:05 PM, señores. Ya estamos listos, ya tienen las chelas porque nos vamos a poner muy felices, muy contentos con estas canciones. Fin de semana, señores, ya llegó el fin de semana y por ello estamos aquí en Reventón Huasteco en esta tarde. Así que vámonos con la primera, que son pues los saludos de la gente que nos sintoniza en esta tarde de viernes. Y estamos más que contentos, felices de llegar al fin de semana para descansar y recargar pilas para la próxima semana. Se acabó el mes, señores, se acabó el mes de agosto. Hoy estamos a 28, mañana 29, quedan 2 días más para darle pues este adiós al mes de agosto y empieza el mes patrio. Por ahí se vienen promociones, por ahí vamos a tener promociones para el mes patrio, para el 15 de septiembre, por ahí. 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Si tú no sigues estas redes sociales, no vas a ser ganador. Así que 4:06 PM, el número en cabina 7712-343600. Vámonos, señores, vámonos con algo de música. Aquí llega este excelente trío, estos son los emperadores de mi tierra y esto es el son de la danza. Y regresamos ya con los mensajes. Recuerda, estás escuchando Reventón Huasteco en este fin de semana, señores. Adelante con la música.

Pues acá dos señores emperadores de mi tierra con esto que fue el son de la danza. Seguimos con más mensajes porque ya están llegando aquí a cabina y vámonos con el primero que está llegando. Muy buenas tardes. Ahora sí, se extrañó su ausencia, amigo Juan. Ya no dejes mucho la radio, que eres la alegría del ambiente desde México. Saludos por la pimienta, San Martín, Chalchicuautla. A ver si me complace con una canción de Trío Auténticos, Auténticos de Hidalgo, la que dice: te diré, no me ausenté, carnalito. Fui a dejar a mi familia, a visitar a su familia allá en Michoacán. Allá anduvimos unos cuantos días desde el viernes, sábado, domingo y regresamos el lunes. Pero desde el lunes ya estamos aquí comprometidos con ustedes. Y de verdad, pues hay veces también hace falta un relax, visitar a la familia. Y un saludo a mi esposa y a mi pequeñita Jesse que nos están escuchando a través de la aplicación de Sanf FM 92.5 hasta Zacapo, Michoacán, señores. Un saludo, un saludito a ellos y a ellas que nos están sintonizando allá, a mi cuñado, mi cuñada, mi suegra, a mi esposa, mi pequeñita que nos está sintonizando. Pues sí, vámonos a ir por ahí con algo de música. Y saludo al buen amigo allá en México. Él nos está sintonizando en la Ciudad de México. Allá mandamos los saludos también allá a La Pimienta. Muy pronto vamos a estar allá en diciembre, carnalito. Otra vez nuevamente nos vamos a ver allá en diciembre. Primeramente Dios, allá con las festividades. Y por supuesto, también saludo a la gente en Monterrey, Nuevo León, que por aquí ya me empiezan a pedir: hola amigo Juan Carlos, ¿podrías complacerme con algo de Herencia Juvenil, Con los ojos cerrados? Vamos a buscar estas canciones y seguimos con más programación aquí. Recuerda que en punto de las 4:30 de la tarde nos vamos a Facebook. Así que Herencia Juvenil, Con los ojos cerrados, aquí en Reventón Huasteco.

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1: Vámonos con esta rola, señores, y te diré los auténticos Hidalgo hasta la Ciudad de México y San Martín, Chachihuautla, Llana Pimienta nos sintonizan a través de Sanf FM 92.5, Reventón Huasteco 4 con 16.

Pues ahí quedó, muchachones. 4:18. Vámonos con la primera. Vamos destapando la primera, señores, porque es viernes, fin de semana. Sí, fin de semana. Llegó aquí a Sanfe FM 92.5. Vámonos destapando la primera. Así que muy atentos a lo que estará pasando en el próximo mes, señores, porque estaremos por ahí haciendo algunas rifas a través de la estación para todos ustedes que nos estén sintonizando. Y sí, muy, muy agradecido con todos ustedes que nos están, pues, sintonizando en diferentes partes de la República Mexicana, en lo que es esta parte de Atlacomulco de Zúñiga, allá en lo que representa el estado de Jalisco, también allá en el estado de Nuevo León. Gracias por estarnos sintonizando en esta tardecita. Gracias, de verdad, señores. Así que vámonos con algo de música. Vamos a ver qué podemos checar por aquí. A ver, programador, ¿qué tenemos? A ver, chécale. Por aquí llega otro mensaje. Hola, buenas tardes, amigo Juan Carlos. ¿Podrías complacerme con algo de lo que es algo de Aurora Hidalguense? Muy solicitado Aurora Hidalguense en esta tarde. Así que, pues vamos, señores, vamos a ver qué encontramos. A ver, programa, chécale qué tenemos aquí de Aurora Hidalguense. A ver, chécale. ¿Tenemos algo de...? Sí, como que no. Tenemos de Aurora Hidalguense. Tenemos las más sonadas, las más escuchadas y, por supuesto, las más sintonizadas en Sanfe FM, lo que es Aurora Hidalguense. Así que vámonos con esto. Y esto dice así. Esto es Como los Vaqueros, a cargo de Aurora Hidalguense. 4:20 y nos vamos. 4:30 a Facebook.

O sea, acabamos de escuchar a Aurora Hidalguense en esta tarde en Reventón Huasteco 4:23. Vámonos con la siguiente. Ellos son los tres herederos y esto dice así, señores, bonito y bello. Y nos vamos a comerciales y preparamos todo. Vamos a preparar todo para que entremos a la red social, ahí en Facebook. Síguenos, síguenos y por supuesto interactúa con nosotros. Vámonos con los tres herederos.

0: tarde. 25 minutos.
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0: tarde. 34 minutos.
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0: Hola, ¿qué tal? Hola, ¿qué tal? Ya estamos de regreso y totalmente en vivo aquí a través de Facebook, saludando a la gente que ya está sumando a la transmisión. Aquí síguenos, danos ese like, comparte la publicación y vamos a interactuar rápidamente con la gente que nos está mandando mensajitos a través de, pues, del WhatsApp, número en cabina 77 12 34 36 00. Vamos a ver qué dice la gente en esta tarde. Vamos a ver qué dice la tableta. A ver, chécale por ahí, pórmela. Vamos a ver. Vámonos con los mensajitos que están llegando aquí a cabina. Muy buenas tardes. Por aquí nos dicen, quiero mandar un saludo especial para el señor Wenceslao de la comunidad de Xalamaquexpa, de parte de sus nietos, por el motivo del día del abuelo o del adulto mayor. Felicidades a las personas que de verdad con sabiduría, con sapiencia, siempre nos han tratado de inculcar valores. Un saludo a todos los abuelitos, a todas las personas de edad adulta que hoy en su día pues están celebrando con su familia. Apapáchenlos, arrópenlos, quiéranlos mucho. Y de verdad, señores, algo muy importante: denles la importancia que ellos les dieron cuando ustedes eran pequeños. Hoy en día he visto muchas familias que a las personas adultas ya no los respetan, ya no les dan el espacio que se merecen, ya lo ven como un mueble viejo y los mandan por allá. No, señores, recuerden que dice el dicho: como me ves, me vi. ¿O cómo es por ahí? A ver, ¿cómo es? Como te vi, me verás. Y como verás, yo te vi. Así que, bueno, pues ahí está. Pero me entendiste, dijera el chavo del 8, ¿verdad? Así que, señores, vámonos con otro saludito por aquí. Saludando a la gente que nos está escribiendo. Por aquí nos dicen, saludos desde Poza Rica, Veracruz. Ya es viernes de botes. Ya estamos en sintonía de Radio Zambe. Saludos y abrazos desde Poza Rica, Veracruz. ¿Nos puedes poner el tema de tatú? Claro que sí. Así que, en un instante, en un momento más estaremos complaciendo a los amigos que nos están viendo a través de Facebook. ¡Órale, que suene el descorche! ¡Claro que sí, señores! ¡Vámonos! ¡Vámonos y que suenen las primeras latas! Porque aquí estamos de fin de semana y esto se está poniendo bueno. Así que, ¡salucita de la buena!
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0: Vámonos con estos muchachones, trío Nueva Generación de los Hermanos Reyes. Y esto se llama, esto dice, como una novela. Y regresamos con las complacencias aquí en Reventón Huasteco. Fin de semana, señores. Salud, señores. Aquí en Reventón Huasteco.

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0: 4:40 p.m.
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0: Viernes, fin de semana, señores.
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0: Y aquí llega Herencia Juvenil y esto se llama Tatú, señores. Súbele a volumen a la radio que estás en Reventón Huasteco. Destapemos la segunda.

Pues ya regresamos, acabamos de escuchar a lo que fue Herencia Juvenil con esto de Tatú. Vámonos con saludos hasta Tlanchinol, hasta allá, hasta Cuamapil, donde nos están diciendo, ¿podrías complacerme con la canción de la mujer del pelotero? Claro que sí, vamos a buscarla, búscala programador y vete metiéndola ahí en la playlist. Por aquí también nos dicen, compláceme con Aurora Hidalguense, llama por favor, nuestros amigos allá en esta parte de Cuatlimas, Tlanchinol, ahí está la gente en Tlanchinol, sintonizando Sanfe FM 92.5, gracias a las personas que se están sumando a la transmisión aquí en Sanfe FM 92.5 oficial. Vámonos con esto, señores, esto es nuevo, lo más fresquecito, lo más calientito en las redes sociales. Estamos hablando de este trío que de verdad la está rompiendo en serio, hablamos de Aurora Hidalguense, estos muchachos que andan de gira allá por la Unión Americana. Esto se llama... y se titula, por, como dicen por ahí, se llama y se titula Déjame Llorar, aquí en Reventón Huastengo.

Pues ahí estamos escuchando lo más nuevo, señores, lo que está ahí sonando en las redes sociales. Vámonos con saludos. Por aquí nos dice Paco Chico Chico. Saludos desde hasta West Virginia para toda la banda. Ahí un saludo para Cruz. Me dedica por ahí una canción del trío Imperiales de la Sierra. Claro que sí, carnalito. Allá en Unión Americana, sintonizando 92.5 la radio de los Huastecos. Esto es Aurora Hidalguense. Sí.

0: Pues ahí vamos a escuchar, señores, Aurora Hidalguense. Vámonos con otra petición que nos está haciendo la gente a través de los números en cabina. Por aquí nos dicen la mujer del pelotero. Sí, señores, claro que sí. Échame la programadora, es viernes, fin de semana.
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0: y... Que se venga el ritmo y sabor, el ritmo y sabor aquí en Reventón Huasteco en esta tarde. Por ahí mandamos un saludo también a la gente allá en La Labor Primero, que el día de ayer estuvimos el loco enamorado y su servidor conversando, platicando y charlando con los amigos de La Labor en su próxima fiesta patronal. El próximo 10 de septiembre estaremos por allá. Por aquí también nos dicen los amigos allá en Coatlimas. Próximamente estaremos de fiesta, claro que sí. A ver si también nos damos una vuelta hasta allá en Coatlimas. Convivir con la gente y tener cercanía es parte de Reventón Huasteco y la 92.5.

Pues ha quedado, señores, la petición en esta tarde. Seguimos con más mensajes. Saludos hasta Guadalupe, Nuevo León. Para la gente que nos está sintonizando a través de las diferentes aplicaciones, recuerda que tenemos tanto para Android como para iOS. Así que vámonos con otro saludito desde la Ciudad de México, allá en la, ¿cómo dice? En la colonia Martín Carrera. ¿Es delegación o calle? Por ahí dime si es, pero yo sé que es Martín Carrera, creo que es una delegación. Así que vámonos, señores, con otro saludito. Por aquí nos están pidiendo algo más de Aurora Hidalguense. A ver, ¿cuál de ustedes pedían por ahí? La de llamas, por favor, ¿verdad? Así que, pues vámonos, señores, con música. Aquí en Reventó Huasteco, cuando son las 4:55. Regresamos después de esta rolita y unos comerciales. Así que, esto es Molinos de Viento, modelo hidalguense para todos ustedes. Aquí suena Reventó Huasteco.

Vámonos con esto, señores, vámonos, vámonos con Aurora Hidalguense. Esto se llama Llama por Favor, y mando saludos también para la señora Maricruz, que nos está sintonizando allá en el Valle de los Papalotes, y manda directamente saluditos hasta Coatlimas para la señora Leonila y el señor Chico Austria. Así está, señores. Sube a tu radio y dale un trago a tu cerveza.

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1: 5:02 p.m.
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1: Cinco de la tarde, 8 minutos.
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5: Ya regresamos, damas y caballeros, ya regresamos 5 de la tarde con 9 minutos. Y vámonos con saludos. Saludos hasta allá, hasta lo que es esta zona de Tuxpan de Rodríguez Cano, Veracruz, donde nos están sintonizando y por aquí nos están pidiendo algo de Aurora Hidalguín. Qué bárbaros, de verdad, Aurora Hidalguín en esta tardecita está muy solicitado. Vámonos con otro mensaje por aquí. Me podría complacer con la canción de María Flor. Vamos a buscarla, creo que sí, por ahí la tenemos. Ahí la tenemos ya totalmente en la playlist. A ver, chécale si tenemos María Flor. Y si no, hay que buscarla. Así que, señores, vámonos con Alacranes de Hidalgo. Ellos son Loco Enamorado. ¿Dónde andas, amigo Manuel? Esta es tu rola. Así que, 5 de la tarde con 9 minutos.

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1: Pues ahí quedó, señores, auténticos de Hidalgo al fondo de mi voz y Aurora Hidalguiense con esto que se llamó Ni Tú Ni Nadie. Así que seguimos con más saludos. Vámonos con este saludito. Por aquí nos dicen saludos para la familia Flores Hernández de Totonicapa. Y quiero que por favorcito me puedas poner la canción de Cielo de Estrellas. Ahí está. Un mensaje muy amable, por favorcito. Por ahí nos dicen que pongamos el trío Invisible y de alguien, no, este tema de la canción de Cielo de Estrellas. Vámonos con otro saludo. Hola, excelente tarde, compláceme por favor con el tema Cita con un invento de Trío Invisible y de alguien. Se vamos a buscarla ahí con gusto. Son las 5:18, señores, y en esta tarde pues yo quiero darles un mensaje a las personas que nos están sintonizando, las personas de edad adulta, por el ser el día del adulto mayor el día de hoy. Hoy es el día del adulto mayor y desde Sanf FM 92.5, pues la radio de los huastecos, quiero enviar un abrazo lleno de cariño para los que todavía pues tienen abuelitos. Consérvenlos de verdad con mucho entusiasmo en su mente, como lo estoy haciendo yo al recordar a mis abuelitos, y de verdad hasta el cielo les mando pues un abrazo y un beso. Y de verdad, hoy en día se ha perdido mucho respeto hasta a estas personas de edad adulta. De verdad, es un pesar ver cómo a veces le gritamos a los abuelitos, y de verdad esto no debe de pasar, porque recuerden que vamos a llegar a esa edad y quién sabe cómo nos vaya a tocar a nosotros. Les quiero mandar un abrazo lleno de cariño, respeto y gratitud a todas las personas adultas mayores de nuestra querida Huasteca, y a través de Sanf FM, ustedes son la memoria viva de nuestras comunidades, quienes con su trabajo, sus enseñanzas y sus valores pues han construido el camino que hoy recorremos. Gracias por transmitir nuestras tradiciones, nuestra lengua, nuestra cultura y el amor por esta tierra de la Huasteca. Que este día sea una oportunidad para reconocer su esfuerzo, escucharlos con atención y brindarles el respeto y el cariño que merecen todos los días del año. Feliz Día del Adulto Mayor. Un saludo muy especial para nuestros radioescuchas de San Felipe Orizatlán, de Huejutla, de Tlanchinol, de Jaltocán, Atlapesco, Huautla, Yagualica, Xochitlán, para toda la Huasteca hidalguense, también para la Potosina y la Veracruzana, San Luis Potosí, El Higo, Tempoal, Tantoyuca, San Martín Chachicuautla, San Luis Potosí, Gilitla, Axla de Terrazas, Tamazunchale, Chapulhuacanito. Con mucho afecto, señores, Sanf FM 92.5, la radio que une a la gran familia huasteca. Felicidades por este día del adulto mayor. 5:20, vámonos con algo de música, 10 minutos y nos retiramos. El Imperio Huasteco, hoy la vi pasar.

Pues ahí quedó la petición, señores. Nos vamos. Es viernes, fin de semana. Gracias por haberme sintonizado. Tenemos una cita mañana en punto de las 7:30 de la mañana con todo el resumen informativo de las noticias que acontecieron esta semana. Así que nos escuchamos mañana con toda la información. Recuerda que estás en Sanf FM, la mejor estación de San Felipe y Izatlán Hidalgo, la que tiene la mayor cobertura, los mejores patrocinadores y, por supuesto, la información aquí en Sanf FM. Señores, hasta luego, pásensela bonito. Hasta mañana.

0: 5 de la tarde, 29 minutos.
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1: Cinco de la tarde, 35 minutos.

Vivir estacionadamente o haber pasado por la vida sin aprovechar las oportunidades de ser mejor es casi como no haber vivido. Es como un morir espiritual. Evoluciona, supérate, sé todo lo que tú puedes ser. Decía Mahatma Gandhi, la vida no es un lote de gozos, sino un lote de deberes. Hay que aprender como si uno fuera a vivir eternamente y vivir como si uno fuera a morir mañana, atesorando los fracasos y las desilusiones, ya que estos son los pasos que conducen al éxito. Muchas personas hoy en día batallan toda una vida por salir adelante, por alcanzar sus sueños. Muchas veces se enferman y nadie puede dar con la causa de sus padecimientos y mueren sin saber cuál fue la causa que lo llevó a la muerte. Nosotros te decimos que si notas algo extraño en tu casa, rancho o propiedad, puede ser la manifestación de un espíritu y precisamente esa puede ser la causa de todas esas enfermedades que se han venido presentando en tu familia. Razones por las cuales a los lugares donde usted ha visitado no le han podido ayudar. Amable oyentes, reciban todos ustedes las bendiciones de los grandes espíritus del bien, principalmente la de nuestro Señor Jesucristo. Nosotros, al dar inicio a este programa, invocamos el nombre del Altísimo Dios viviente para que ilumine nuestro entendimiento humano por un auténtico camino de la vida en el orden social, moral y espiritual. ¿Estás angustiado? ¿Siente que pasas por una grave crisis? ¿Estás enfermo o padece algún mal desconocido? ¿Siente que está perdiendo tu hogar y que se ha convertido en un infierno por los celos, chismes y mentiras? Bueno, pues debo decirte que solo te quedan dos salidas. La primera es dejarte arrastrar por la desesperación y hundirte en el sufrimiento. Y la segunda salida es tomar la sabia decisión de aprender de esta situación que te está llevando al sufrimiento, superarte y salir adelante. Es decir, saber que no estás solo y buscar la ayuda con alguien que sin tener que valerse de lo que tú posees, te oriente, te ayude y te diga si lo que está pasando es natural o si es algún mal de brujería que te han hecho para perjudicarte. Búscanos en nuestra dirección, que no te vas a arrepentir. Recuerde que nosotros estamos a su servicio. Trabajamos de lunes a sábado. Nosotros sabemos ver a través de una lectura que le hagamos a la palma de tu mano las personas que a tu espalda te tienen envidia y con su mal deseo llenan tu casa de mala vibra. Por eso es que usted ve que los hijos de usted lo despiden del trabajo, que su propio esposo, que a veces sale a sembrar o a criar un animal, un becerro para venderlo, y luego usted ve que por todo se cae. Y usted dice ¿por qué? Pero es porque usted no quiere abrir los ojos y ver que hay personas que a nuestra espalda, simplemente por envidia, le hacen un mal a usted para que usted no triunfe en un negocio que usted quiera hacer. Nosotros tenemos conocimiento por bendición de Dios para que cuando le estemos haciendo la consulta, ver quién es la persona que a su espalda le está haciendo a usted el mal, para tenerlo a usted mal en la mala suerte y en el fracaso. Que no le rinda el dinero, que haga esfuerzo por hacer un trabajo y que fracase. 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
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El siguiente mensaje dice así de esta manera: maestro, me da mucho gusto escribirle para llevarle un saludo, deseando que al llegar mi mensaje se encuentren bien. Maestro, le pido una ayuda en mis problemas. Mi padre está enfermo, lo hemos llevado a varios curanderos y siempre sigue igual. Los médicos dicen que él no tiene nada. Por favor, dígame qué es lo que tiene mi padre, porque lo veo muy mal. Se despide de usted, hijo que sufre por su padre. Pues bien, hijo que sufre por su padre, debo decirle que su padre está padeciendo un problema de carácter nervioso que lo ha llevado a enfermarse y a encontrarse en ese estado. El problema que tiene tu padre es que él tiene ya más de un mes que no ha podido dormir bien. Y ese problema se debe a que tu hermano mayor le pidió un dinero para él independizarse y hacer su vida. Pero como tu padre no le dio lo que tu hermano mayor solicitó, tu hermano indignado agarró las escrituras de esos terrenos de tu padre y ese es el problema que tiene a tu padre sin poder dormir. Le aconsejo que busque a tu hermano y le pida que le regrese los papeles a tu papá, porque si no, tu papá se empeorará. Tu papá no tiene brujería. Lo que tiene tu papá es un problema de carácter nervioso. Habla con tu hermano y si él no quiere entregarle esos documentos, entonces ven con nosotros y tráeme una fotografía de él. Aquí nosotros vamos a hacerle un trabajo y tú verás cómo tu hermano llegará a la casa y le pedirá disculpa a tu papá. Amigo, esto es todo lo que tengo que decirte. Gracias por tu mensaje. Que Dios te bendiga. ¿Necesita usted ayuda porque siente que lo están envidiando? ¿Sufre alguna enfermedad que le han dicho que es incurable? ¿Le mortifica su propia situación? ¿No le rinde el dinero? ¿Le angustia la ausencia del ser amado? ¿Se siente arruinado, impotente o fracasado? No olvide que nosotros tenemos profundos conocimientos para ayudarle a romper el hechizo y la maldad. Si desea alegría, éxito, prosperidad económica, estabilidad espiritual y moral, ser afortunado en el amor, en los negocios, tener un hogar estable, lleno de paz, visítame entonces en nuestro respetable domicilio. Y no olvide, somos vidente y clarividente de facultad natural, dotado de conocimiento desde el día que nacimos. Por esta razón, al venir con nosotros, al usted venir a una consulta, hágalo con fe y confianza. Nosotros somos especializados y estamos dotados de secretos, magia blanca, para decirles y demostrarle el motivo de su mala suerte o fracaso. También aquí mismo le vamos a decir quién le hace daño y por qué se lo han estado haciendo. Al mundo lo conquistan los perseverantes. Cuando se logra llegar a la cima, surge inmediatamente el siguiente reto: mantenerse en ella. Y solo aquellos que persisten los fracasos, como quienes saben dirigir los éxitos sin envanecerse, permanecen. Atrévase a luchar, amigo que me escucha, por llegar a la cima y encontrar su felicidad. No es fácil, pero le aseguro que lo logrará. Recuerde, más vale fracasar tratando de triunfar que dejar de triunfar por temor a fracasar. A usted le marchan mal los negocios, la mala suerte le acompaña, fracasa tratando de cruzar a los Estados Unidos, no sufra más.
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O tráigalo personalmente aquí, a mi dirección. Su mensaje nosotros lo vamos a estudiar y a través de esta radio podremos darle su respuesta. Pero si es usted una persona reservada en sus propios intereses personales y no desea que nadie se entere de lo suyo, entonces visíteme personalmente a mi respetable domicilio. Apúntelo usted. 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Desde el primer encuentro con nosotros, tus guías y servidores, sentirás la diferencia. No solo sabrás quién te ha estado bloqueando, quién te hace daño, sino que comenzarás a sentir el giro sagrado del destino a tu favor. Donde otros han fallado, nosotros hemos triunfado. 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Donde otros prometen, nosotros cumplimos. Al usted escucharnos, no crea que fue una mera casualidad. No, ha llegado la hora de usted cambiar. Ha llegado la hora de usted despertar. Ha llegado la hora de recuperar lo que te pertenece.

Bendecido por el Altísimo Dios Juez Viviente. 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Nunca es tarde para empezar. Recuerde, las buenas oportunidades no se deben desaprovechar. Si sigue nuestros consejos, encontrará abundancia, que es lo que su espíritu necesita. Nosotros hemos venido a compartir los consejos que Dios nos ha dado para ayudar a aquel hombre o mujer que trabaja inalcanzablemente los 365 días del año y nunca ve el camino positivo. Nosotros estamos para ayudar a todas aquellas personas interesadas en tener una entrevista personal con nosotros. Búscanos y no te arrepentirás de habernos conocido. Y bien, mis hermanos, esto ha sido todo por hoy. Una vez más, hemos llegado a la parte final de este tu programa. Mañana estaremos nuevamente con ustedes a esta misma hora y por esta misma estación. Que Dios me lo bendiga.

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0: 6 de la tarde, 2 minutos.
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